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1: 20 horas, 2 minutos.
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0: 20:27.
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0: La hora en Conexión Radio.
1: Veintiuna horas, 3 minutos.
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0: Esta es la hora en Conexión Radio.
1: 22 horas, 2 minutos.
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0: Esta es la hora en Conexión Radio.
1: 22 horas, 28 minutos.
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1: Esta es la hora en Conexión Radio.
0: 23 horas, 1 minuto.
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0: La hora en Conexión Radio.
1: Veintitrés horas, 31 minutos.
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1: La hora en Conexión Radio.
0: Cero horas, tres minutos.
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2: Esta es la hora en Conexión Radio.
1: Es la 1:01. 99.5 en Caimanes y el Valle del Pupío. 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

Son las 2:01. 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

0: Esta es la hora en Conexión Radio.
1: Son las 2:26 minutos.
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0: Esta es la hora en Conexión Radio.
1: Son las 3:01. 88.1 FM en Los Vilos y el litoral del Choapa. 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
1: Son las 3:27 minutos.
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0: Son las 4:03. 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

0: La hora en Conexión Radio.
1: Son las 4:30 minutos.

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1: Son las 5:01.
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1: Son las 5:33 minutos.
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0: Son las 6:34 minutos.
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0: Son las 7:23 minutos.
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0: Son las 7:42 minutos.
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1: Son las 8, 2 minutos.
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0: 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Son las 8:03.
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0: Son las 8:25 minutos.
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0: Son las 8:26 minutos.
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0: Son las 8:50 minutos.
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1: Son las 9:04. 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

0: Son las 9:13.
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1: Son las 9:24 minutos.
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0: Son las 9:44 minutos.
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1: Son las 10, un minuto. 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

0: Son las 10:25 minutos.
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0: 10 de la mañana con 55 minutos. La música de Tall Tall con este tremendo clásico, edición extendida. Tall Tall, It's My Life. 10 con 55, ya casi con 56 minutos. Muy buenos días. Ya estamos acá, ya estamos conectados acá en Conexión Radio. Estamos en directo a través del 88.1 FM en Los Vilos y el litoral de nuestra provincia del Choapa. 99.5 FM en Caimanes, el Valle del Pupillo y la zona interior de nuestra comuna. Y también en www.conexionradio.cl. Saludamos también, por supuesto, a quienes nos escuchan en la retransmisión que gentilmente nos brindan las señales de radios Definición y Guangualí, ahí en el 89.7 y también en el 105.9. Un abrazo gigante a quienes están allí también presentes. En general, un abrazo muy, muy grande que abarque toda nuestra comuna de Los Vilos y toda la costa de nuestra provincia del Choapa. Hoy, martes 9 de junio de este año 2026. Hoy tenemos un programa habitual de día martes, con las informaciones nacionales, informaciones regionales y locales, la compañía musical y los saludos de ustedes en nuestras redes sociales. Ayer se me olvidó decirles que no iba a estar el día de hoy, pero como finalmente de igual manera vamos a estar, mejor que se me haya olvidado. Claro. Bueno, tenía una actividad el día de hoy ahí en mi querida Escuela Divina Providencia, que están en una semana, algo como semana vocacional, ahí semana de las vocaciones, el tema ahí de claro, la vocación laboral, etcétera. Y bueno, usted sabe que ahí, como ex alumno me han invitado a hartas actividades. Cuando yo estudiaba en la Escuela Divina Providencia, siempre quise como que me destacaran, así. Sí, siempre quise como que me destacaran. pasó harto tiempo, pero al final de igual manera se logró, claro. Bueno, finalmente ahí tuve un traspapelamiento de esta actividad y se me pasó la hora. Me puse a hacer otras cosas, se me pasó la hora, así que ahí la vamos a reagendar para los próximos días. Pero eso, claro, no me iba a hacer estar ausente, por lo menos en estos primeros bloques del programa. Pero bueno, no pasó, así que mejor. Así estamos también listos ya para acompañarles durante esta presente jornada. Martes 9 de junio, como decía, una jornada bastante gris, por lo menos acá en la zona costera de nuestra ciudad de Los Vilos. En breve, por supuesto, y revisamos lo que pasa en el resto de nuestra provincia, pero por lo menos acá en Los Vilos, cielo bien cubierto, ambiente, eso sí, no está frío, no está caluroso, obviamente, tampoco está tibio, pero no está frío, claro. Todo ya da a entender que el factor climático ahí ya se va preparando para lo que se espera el día de mañana, justamente en cuanto a las precipitaciones que se han anunciado para el día de mañana. Oiga, tengo dos avisos que... Dos cosas que comentar. Antes de revisar ahí la información meteorológica, que ya van a ser las 11 de la mañana, así que vamos a esperar ahí a que sea... tengamos ahí un pequeño alto. En primer lugar, quiero enviar una información muy importante a quienes nos escuchan en Caimanes y sus alrededores. En realidad, no solamente para Caimanes y sus alrededores, sino que para toda nuestra comuna, para todos los lugares donde nos escuchan en este momento, sobre todo para quienes les gustan las tradiciones locales. Tuvimos el Día de los Patrimonios el último fin de semana del mes de mayo. Y dentro del Día de los Patrimonios también tuvimos, por ejemplo, lo que pasó en el bodegón, con el tema del canto a lo divino, el patrimonio inmaterial. Y tenemos patrimonio material e inmaterial también en diversas festividades que tenemos a nivel local. Y este fin de semana se viene la fiesta de San Antonio de Padua, justamente en Caimanes. Yo quiero agradecer al padre José Lucio Cáceres, que gentilmente se dio el tiempo de informarles a los medios de comunicación locales sobre lo que se viene este fin de semana. De verdad que se lo agradezco mucho, porque así también se agradece en primer lugar la consideración, y en segundo lugar, por supuesto, podemos informar sobre esta linda fiesta que va a estar realizándose este fin de semana. Este mes de junio es de varias festividades, ¿ah? Vamos a tener San Antonio de Padua este fin de semana. Se nos viene también la fiesta de San Pedro, que ya son varias también que se realizan acá a nivel local. Así que un mes de junio bastante festivo en cuanto a lo religioso. Y que no solamente ya se centra en lo religioso, sino que en general son fechas importantes en general para toda la comunidad. Bueno, este sábado 13 de junio se va a celebrar en Caimanes la fiesta patronal de San Antonio de Padua, santo muy milagroso y que es venerado en el Valle del Pupillo desde comienzos del siglo XVIII. Estoy leyendo acá textualmente lo que nos envió acá el padre. El 11 de diciembre de 1961, haciendo un poco de historia, por Monseñor Polidoro, fundó la parroquia de Caimanes, le dio por patrono a San Antonio de Padua, y el primer párroco fue el sacerdote franciscano, el padre Cándido Van Noppen. La parroquia de San Antonio de Padua de Caimanes está celebrando 65 años y a ella pertenecen actualmente las comunidades de Las Cañas 1, Las Cañas 2, Choapa, Limáguida, Socavón, Lanco, Nogalito, Pupillo, El Naranjo, Quelón y Tilama. Todo esto abarca ahí la parroquia de Caimanes. Desde el año 2014, su párroco es el sacerdote diocesano José Lucio Cáceres Méndez, quien junto a la comunidad de Caimanes invita a los habitantes de la provincia a participar en la fiesta de San Antonio de Padua justamente este sábado 13 de junio con el siguiente programa. Esto es lo que va a pasar este día sábado. Desde las 9:30 de la mañana se va a realizar el saludo de los bailes religiosos y cantores saludivino que van a llegar hasta esta festividad. A eso de las 11 de la mañana se espera que se realice la Santa Misa, que va a ser celebrada por el obispo de Illapel, de la prelatura de Illapel, Monseñor Julio Larrondo Yáñez. Al mediodía se va a realizar la procesión, bendición del pan de San Antonio, se va a realizar un pequeño esquinazo, tradicional también, y la despedida de los bailes religiosos y cantores a lo divino. Y a eso de las 13:30 horas se va a realizar el almuerzo, dice acá, con adhesiones, o sea que ahí va a tener un módico precio ahí para disfrutar también de este almuerzo posterior, por supuesto, a toda la celebración. Dice también que en esta celebración acompañará la imagen de Santa Teresa de los Andes, que está visitando las parroquias de la prelatura de Illapel. La fiesta de San Antonio de Padua será una buena ocasión para rogar al Señor por la lluvia que tanto necesitamos, dice también acá el padre Lucio. Bueno, yo me imagino que ahí el día sábado, bueno, hoy hablábamos por lo menos hasta ayer, en breve íbamos a revisar y actualizar la información meteorológica, de que justamente se ven en precipitaciones también para el sábado, así que en una de esas se haga oración por la lluvia que se espera mañana, y con la que a lo mejor esté ahí mismo ese día sábado. No sé si es que llega esa lluvia, no sé si es que este programa tendrá alguna modificación, porque está considerada ahí una procesión, que obviamente se hace al aire libre, ahí por las calles cercanas a la parroquia de Caimanes. Así que vamos a estar atentos a eso. Pero desde ya, por lo pronto, invitar a toda la comunidad, a quienes están en nuestra sintonía, a visitar Caimanes este día sábado y a participar de esta linda fiesta que tenemos acá en nuestra comuna, como es la fiesta de San Antonio de Padua, patrono justamente ahí de Caimanes y también de su parroquia. Desde las 9:30 de la mañana comienzan todas las actividades ahí durante la mañana. Así que ahí sábado en la mañana, un lindo panorama también para disfrutar no solamente de esta fiesta, sino que en general de Caimanes, un lugar que cada día está más bello, aunque siempre ha sido bello, pero cada día ahí con el trabajo que se está haciendo también en conjunto con toda la comunidad, vaya que se ha transformado en un punto y un polo importante de nuestra comuna y de nuestra provincia, justamente la localidad de Caimanes. Así que siempre con mucho cariño, ahí a quienes nos escuchan en el 99.5, con mucho cariño desde acá, desde la radio. Y la invitación al resto de la comunidad, insisto, a que visiten Caimanes este día sábado 13 y sean parte también de esta fiesta de San Antonio de Padua. Bien, 11:05. Antes de hacer un pequeño alto, oiga, estaba viendo que hoy es el día del Barros Luco. Se celebra cada 9 de junio. ¿Sabe por qué se celebra hoy el día del Barros Luco? Y hace poco tuvimos el día del completo. Oiga, no se puede ahí dejar la buena mesa, como dicen, con tanta festividad gastronómica. Hoy se recuerda también el nacimiento del presidente Ramón Barros Luco, de cual se dice que habría instaurado este sándwich, pan con carne y queso. Oiga, es difícil hablar de cosas así a esta hora, da hambre, pero de inmediato. Oiga, habitualmente hay promociones ahí de Barros Luco, qué sé yo, o esta fecha de repente hace que también mucha gente se organice en su casa. Por ejemplo, el día del completo, mucha gente hizo completos en su casa. En vez de comprar por ahí, lo hizo a su pinta. También el día de hoy, con el día del Barros Luco, también mucha gente en su casa aprovecha de hacer ahí Barros Luco. ¿Dónde está la mejor picada de Barros Luco acá en nuestra comuna de Los Vilos? Quiero hacer esa pregunta el día de hoy. Y ahí entrégueme sus recomendaciones. Si es que hay por ahí alguna picada que quiera promocionarse también durante el transcurso de este programa, nos vamos a paletear hoy con publicidad gratis. ¿Le parece? Nos vamos a paletear con publicidad gratis el día de hoy. ¿Dónde está la mejor picada de Barros Luco acá en nuestra comuna de Los Vilos? A su juicio. ¿Y dónde podamos ir a celebrar hoy el Día del Barros Luco? Ahí, si quiere, me cuenta por redes sociales o por el WhatsApp. Ahí, después del tiempo, vamos a estar ahí comentando mucho más sobre este Día del Barros Luco. Vamos a hacer un pequeño alto. Volvemos con la información meteorológica.
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0: Son las 11:07. 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

Bien, cielo absolutamente cubierto en este momento acá en nuestra ciudad de Los Vilos. Cielo absolutamente cubierto también en toda la costa de nuestra provincia del Choapa. De hecho, de acuerdo al mapa acá de SEASAMET, derechamente cielo cubierto en toda nuestra región. En Caimanes también, por supuesto, cielo absolutamente cubierto en este preciso momento. Está bien oscuro también ahí en Caimanes, igual que acá. Sí, está igual así de oscuro por la nubosidad. La temperatura de este preciso momento acá en nuestra ciudad de Los Vilos es de 14,6 grados. 70% la humedad en el ambiente, brisa suave, 5,7 nudos desde el noroeste. Hay viento norte en este preciso momento, muy suave, pero lo hay. La mínima se registró a las 0 horas en punto y fue de 13,2 grados. Es decir, durante esta madrugada hemos tenido en general una madrugada ahí que no ha variado mucho la temperatura. Claro, ha ido más bien en aumento ahí durante la madrugada. La máxima el día de ayer llegó hasta los 13,8 grados solamente a las 13 horas con 46 minutos. Tuvimos una jornada bastante fría la del día de ayer, pero hoy ya en este momento incluso más cálido que la máxima que tuvimos el día de ayer. 14,6 grados la temperatura de este momento. Vamos a revisar el pronóstico para nuestra región de Coquimbo. Comenzamos con La Serena y Coquimbo, que esperan para hoy una máxima de 14 grados. Cielo cubierto durante la mañana, en la tarde continúa el cielo cubierto, variando a nublado. Durante la noche continuaría el cielo nublado. Así que solamente nubes el día de hoy en La Serena y Coquimbo, 14 grados la máxima. Justamente en este momento hay 14 grados exactos, cielo absolutamente cubierto en La Serena y también en Coquimbo. Para Vicuña y el Valle del Elqui se espera para hoy una máxima de 18 grados, cielo nublado variando a cubierto durante la mañana, durante la tarde y la noche continuaría el cielo absolutamente cubierto. En este momento en Vicuña hay cielo justamente cubierto, solamente 10,9 grados, en tanto en Pisco, Elqui hay 11,1 grados en este momento, también con cielo cubierto. Para Ovalle se espera para hoy una máxima de 15 grados, cielo cubierto durante toda esta presente jornada. Justamente está absolutamente cubierto en este momento en Ovalle, 11,6 grados la temperatura del momento. Para Combarbalá se espera una máxima de 18 grados, cielo cubierto durante toda esta presente jornada. Y en este instante, adivine, cielo cubierto justamente en Combarbalá, está bastante frío, solamente 7 grados en este instante. ¿Alcanzarán a llegar a los 18 grados? De momento se ve bastante lejos. Para Illapel se espera una máxima de 14 grados para esta presente jornada. Cielo cubierto durante toda esta presente jornada de día martes. Mañana las precipitaciones llegarían desde la mañana de mañana miércoles, cubierto y chubascos aislados, y se extenderían hasta la tarde, cubierto y chubascos aislados, variando a parcial. Eso es lo que se indica para mañana ahí en Illapel. En este momento en Illapel justamente hay cielo cubierto, solamente 11,9 grados en este preciso momento. En tanto, para el litoral de nuestra provincia del Choapa se espera para hoy una máxima de 14 grados, ya estábamos ahí levemente por sobre los 14 grados, cielo cubierto durante toda esta presente jornada. Mañana miércoles, al menos la dirección meteorológica, sabemos que tenemos mucha información ahí local que revisar todavía, pero al menos la dirección meteorológica indica el inicio de las precipitaciones desde la mañana. Dice cubierto y chubascos aislados, variando a cubierto y lluvia mañana por la mañana. Durante la tarde de mañana, dice acá, nublado y lluvia débil, variando a parcial. O sea, se centraría principalmente en la mañana las precipitaciones acá en nuestra zona, al menos lo que dice acá la dirección meteorológica. Así que eso es por lo menos lo que se señala aquí. Vamos a revisar justamente el detalle para nuestra provincia del Choapa. Para nuestra ciudad de Los Vilos se espera para hoy una máxima de 14 grados, cielo absolutamente nublado. Estamos ya levemente por sobre los 14 grados, como señalaba también recién. Para mañana miércoles, una máxima de 14 grados también, cielo nublado, variando a cubierto y lluvia. Para el jueves, en tanto, 16 grados la máxima, cielo despejado.
Para el viernes, 16 grados la máxima, cielo nublado. Y para el sábado, al menos la dirección meteorológica dice nublado variando despejado. Así que por lo menos acá, por parte de SEASAMET, no habrían precipitaciones para el sábado, de momento. Para Mincha se espera para hoy una máxima de 13 grados, cielo cubierto y llovizna variando a nublado. Canela, 13 grados la máxima también, cubierto y llovizna variando a nublado. Salamanca y Chillepín, 19 grados la máxima, cielo nublado. Y en la cordillera del Choapa, sobre los 3.600 metros sobre el nivel del mar, se espera una máxima de 0 grados y cielo nublado. Esto de acuerdo a la información que entrega el Centro de Estudios Avanzados en Zonas Áridas SEASA en su sitio web www.seasamet.cl. Atención, porque lo siguiente es lo que señala la alerta meteorológica emitida por SEASAMET por lo que se viene el día de mañana. Se espera la ocurrencia de precipitaciones de lluvia y nieve en la región de Coquimbo durante el día de mañana miércoles 10 de junio, asociadas al paso de un sistema frontal. Las precipitaciones líquidas se concentrarían principalmente en la provincia del Choapa, podrían registrarse acumulados de hasta 5 milímetros. En tanto, en las provincias de Limarí y Elqui podrían presentarse chubascos débiles y dispersos durante la jornada. En sectores cordilleranos se esperan precipitaciones de nieve, las cuales comenzarían durante la madrugada y se extenderían durante gran parte del día, con acumulados que podrían alcanzar valores cercanos a los 20 centímetros. La isoterma cero se mantendría aproximadamente entre los 2.400 y los 3.200 metros sobre el nivel del mar, por lo que podrían registrarse precipitaciones de nieve desde aproximadamente los 2.200 metros sobre el nivel del mar. Se recomienda tomar las precauciones pertinentes y estar atentos a la evolución del pronóstico en www.seasamet.cl. Bueno, solamente se detalla que la nieve en la cordillera comenzaría a caer desde la madrugada de mañana y estaría durante gran parte del día, pero por lo menos acá no se especifica en qué horarios llovería, lo cual hace pensar, sobre todo cuando también se habla de acumulados de hasta 5 milímetros, podría ser ahí, claro, bastante extenso durante la jornada y no algo tan constante, sino que algo que a lo mejor llovería un momento, pararía al rato nuevamente y así. Me da la impresión, claro, al menos lo que se da a entender acá, claro. Bueno, en nuestra provincia del Choapa, en Los Vilos, se esperan hasta 5 milímetros de precipitaciones. Puede ser más, puede ser menos, ojalá sea más. En Canela 2 milímetros, en Mincha 2 milímetros, Illapel 3 milímetros, Huintil 4 milímetros, Salamanca 5 milímetros. Casa del Canto, Cordillera de Illapel, 14 centímetros de nieve. Eso es lo que se indica justamente para este fin de semana. Deme un momentito, por favor, que tengo que acá atender algo. 5 segundos, por favor.

0: Ya, retomamos, disculpe, que justo acá llegó el cartero. No había nadie que recibiera, yo, si no se nos iba a ir y iba a tener que esperar ahí, que estábamos esperando algo ahí que llegara, así que disculpen. Las cosas de la radio en vivo y las cosas de cuando uno está acá solo, con la compañía de ustedes. Pero ustedes no alcanzan a venir acá y abrir la puerta, claro. Bueno, eso en cuanto a la alerta meteorológica, retomando. Hasta 14 centímetros de nieve se espera que caigan ahí en la cordillera de nuestra provincia del Choapa. Así que eso es lo que se indica por ese lado. En cuanto al viento, para hoy se indica una jornada en general bastante tranquila en cuanto al viento, viento norte, eso sí, pero ahí estará en torno a los 4, 5, 6 nudos, recién sea 5,7 nudos, ¿sí? Así estará durante toda esta presente jornada. Bastante tranquilo todo, el mar incluso bastante tranquilo, el cielo absolutamente cubierto durante todo este día. Mañana miércoles se espera algo más de viento, pero ya cuando pase las precipitaciones, ahí entre las 15 y las 17 horas, se indica entre 7 a 13 nudos el viento. Viento norte también continúa durante el día de mañana. El cielo absolutamente cubierto, por lo menos hasta horas de la tarde, o hasta ahí, bueno, eso en torno a las 17 horas aproximadamente. Y acá por lo menos se muestra que las precipitaciones comenzarían ahí en torno a las 7 de la mañana y se extenderían aproximadamente hasta las 15 horas. Lo más intenso probablemente esté a eso del mediodía del día de mañana miércoles, al menos de acuerdo a esta información. Puede que pase así, puede que sea distinto, pero al menos acá en esta información así se muestra. Comenzando desde bien temprano en la mañana, más intenso más o menos en torno al mediodía, finalizando todo aproximadamente a eso de las 15 horas. Ya el día jueves se espera cielo parcial, sería nublando incluso ahí en el transcurso de la tarde, 9 a 12 nudos lo máximo en cuanto al viento, ahí también en plena tarde, viento ya desde el suroeste, el mar algo más movido el día jueves. El viernes en tanto, 8 a 12 nudos el viento, se mantiene casi tal cual, el cielo mayormente con nubosidad. Y el sábado acá, Sea Samet está en lo cierto. Ayer se veía bastante extenso el pronóstico de precipitaciones que podía llegar para el sábado, incluso entre sábado y domingo, pero como siempre le hemos dicho, acá para estar ya bien seguros de eventuales precipitaciones, por lo menos tres días antes, máximo tres días antes. Por eso que nos encargamos de revisar día a día la información. Ahora, ayer aparecían precipitaciones para este sábado, hoy ya no aparecen, solamente cielo nublado, viento desde el suroeste, de hecho, poco viento, casi nada. El domingo incluso cielo más bien parcial. Y en general todo tranquilo en cuanto al mar y en cuanto al viento. Pero, bueno, desaparece esta probabilidad de precipitaciones para este sábado, que comentábamos por lo menos hasta el día de ayer. Veremos si vuelve a aparecer o si es que ya se confirma de que, por lo menos por esta semana, sería lo de mañana solamente. Así que ahí seguiremos también, obviamente, atentos a esa información. Por último, el informe meteorológico marítimo para la Bahía de los Vilos, elaborado por la Armada de Chile, indica para esta presente jornada cielo cubierto, variando a nublado, visibilidad regular a buena, de 4 a 10 kilómetros, neblina, viento calma a noreste, cambiando eso sí al noroeste, de 4 a 8 nudos. Marejadilla marejada en área oceánica, rizada marejadilla en bahía, 15 grados dice por acá la máxima. Sí, yo también creo que puede subir un poquito más la temperatura, yo creo que podemos andar justamente ahí en torno a los 15 grados. Y para ya durante la noche, nublado variando a cubierto. Ya ahí también se indica probabilidad de chubascos durante la noche. Mañana miércoles, cubierto variando a parcial, visibilidad regular a buena de 6 a 10 kilómetros, chubascos variando a lluvia, viento calma a noroeste, que durante la tarde, eso sí, irá cambiando al suroeste, de 5 a 10 nudos, ocasionalmente 15 nudos. Marejadilla, marejada en área oceánica, rizada, marejadilla en bahía, 15 grados la máxima también probable para mañana. El jueves, en tanto, parcial variando despejado, visibilidad buena a 10 kilómetros, viento calma suroeste, poco viento por lo demás en general, 15 grados la máxima se indica para el jueves también. Así que ya más que confirmado, más que dicho todo para lo del día de mañana, ahora solamente a prepararse si es que no lo ha hecho, o a esperar nomás lo que llegue mañana, si es que está ahí ansioso o ansiosa ahí, expectante de lo que pueda llegar el día de mañana. Yo honestamente espero que ojalá lo que caiga sea mucho más que lo que se pronostica. Ojalá que así sea. Le cuento que en este preciso instante en Quilimarí se indica cielo absolutamente cubierto. La temperatura de este momento es de 13,9 grados. En tanto, en Tilama, también con cielo cubierto, 11,3 grados. Huentelauquén, solamente 8 grados, cielo cubierto. Mincha, 13,6 grados, cielo cubierto. Canela, 11,7 grados, cielo cubierto. En Caimanes también decíamos cielo cubierto. Lamentablemente, de nuevo no está la información de Caimanes. Ayer estaba, hoy no, pero yo calculo ahí en torno a los 13 grados, 12, 13 grados en Caimanes. Nos vamos a... ¿Qué dice por acá? Los Cóndores. En Los Cóndores hay 11,9 grados en este momento, 78% la humedad en el ambiente. En general no ha variado mucho la temperatura, se ha mantenido ahí en 11,3, 11,2, 11 grados exactos, 11,7. Ahí durante toda la madrugada prácticamente, así que no ha variado mucho la temperatura. En Los Cóndores, donde también está cubierto el cielo, 11,9 grados en este preciso instante. Y acá, en nuestra ciudad de Los Vilos, se mantiene la temperatura en 14,6 grados, 70% la humedad en el ambiente, brisa suave, casi nada de viento, 3,3 nudos desde el norte. El atardecer a las 17 horas con 49 minutos. Fue la información meteorológica para esta presente jornada. 11:25, nos vamos a ir a una pausa. A la vuelta de la pausa vamos a estar con las informaciones nacionales, con los saludos en nuestras redes sociales y por supuesto con nuestra programación musical. 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Teocal Ingeniería. 11:27, pausa, ya seguimos conectados.
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Tremendo clásico de los NSYNC. Esto se llamaba I Want You Back. I Want You Back. Ahí sí. 11:44. Estamos conectados acá en Conexión Radio. Estamos acompañándoles en esta jornada de día martes 9 de junio de este año 2026. Seguimos acompañándoles a través del 88.1 FM en Los Vilos, el litoral de nuestra provincia del Choapa. Estamos también presentes en el 99.5 FM en Caimanes, el Valle del Pupillo y la zona interior de nuestra comuna, y también en www.conexionradio.cl, donde justamente se encuentra nuestra señal online y donde nos pueden escuchar desde cualquier lugar ahí donde tenga conexión a internet y desde cualquier dispositivo móvil. Y también, por supuesto, saludamos a quienes nos escuchan en el Valle de Quilimarí, donde allí están presentes a través de la retransmisión de las señales de radios Definición y Wangualí en el Valle de Quilimarí. Vamos a actualizar nuestras redes sociales para comenzar a saludar justamente a quienes están haciendo presentes en este momento. Vamos a actualizar en primer lugar nuestro Facebook, facebook.com/conexionradio. Deme un momentito, por favor. Ahora sí, ¿o no? Algo pasó acá. A ver. Sí, por eso estaba ahí como dubitativo, porque algo había pasado acá. A ver. Ahí sí parece, ¿no? Ahí sí. Sí. Ya. Vamos a actualizar entonces el Facebook, facebook.com/conexionradio. Vamos a saludar a Enero Acuario, le puso me encanta nuestra publicación. Gracias a Enero Acuario por estar junto a nosotros. Un abrazo gigante, que tenga una linda jornada. Saludos a Pedro Pablo Madariaga Bravo, le puso me gusta a nuestra publicación. Gracias a nuestro querido amigo Pedro Pablo, como siempre ahí presente con nosotros. Saludos también para Danilo Martínez, un abrazo gigante, querido amigo Danilo, que esté muy bien, que tenga también una muy buena jornada. Ahí estamos atentos entonces a nuestro Facebook, facebook.com/conexionradio. Estamos también presentes en el Twitter, @radio-conexión. Ese es nuestro Twitter, reitero, @radio-conexión. Ahí estamos atentos a las informaciones, estamos atentos a nuestros amigos y amigas, todo lo relevante y todo lo interesante, justamente ahí lo estamos compartiendo precisamente en nuestro Twitter, @radio-conexión. Ahí estamos pendientes. También estamos pendientes de nuestro Instagram, @conexionradio. Ese es nuestro Instagram, @conexionradio. Muchísimas gracias también a quienes allí se están haciendo presentes en este momento. También estamos atentos a nuestros amigos, amigas. Ahí siempre estamos muy pendientes de nuestro Instagram, @conexionradio. Y estamos también atentos a nuestro WhatsApp, que es el +569-7166-6045. Reitero, +569-7166-6045. Justamente ese es nuestro WhatsApp y ahí estamos también atentos a nuestros amigos y amigas. Bien, son las 11:48. Oiga, voy a volver a reiterar ahí la pregunta que hacía al inicio del programa a propósito del día del Barros Luco. Bueno, yo voy a decir, ¿a quién no le gusta un Barros Luco? Bueno, hay gente que es vegetariana, que no come carne, o que no come queso, también. O vegano, también. Así que, claro, no a todos, pero en general yo creo que tiene una aceptación bastante importante ahí el Barros Luco, ¿eh? Un buen elemento ahí a la hora del hambre, de algún almuerzo improvisado, de alguna once quizás no tan improvisada, o de un momento ahí de compartir con amigos y amigas. ¿Cuál es la mejor picada a su juicio para comer Barros Luco en este día del Barros Luco, o en general, pero aprovechando que hoy es el día del Barros Luco? Según usted, ¿cuál es la mejor picada que existe acá en nuestra comuna?
Y si nos escucha no de nuestra comuna, de otro lugar, bueno, ahí donde usted sea, de donde viva, ¿cuál es la mejor picada ahí para comer Barros Luco? Vamos a promocionar gratuitamente el día de hoy ahí a las mejores picadas de Barros Luco. Así que si alguien también ahí tiene algún emprendimiento y que hoy va a estar ahí a full con los Barros Luco, bueno, también nos cuenta ahí en las redes sociales, ahí en el Facebook, en el Instagram o bien en el WhatsApp. ¿Cuál es su mejor picada de Barros Luco? O la que usted piensa que hoy ahí va a ir a disfrutar de un Barros Luco. Ahí nos cuento. Bien, vamos a revisar informaciones nacionales que se están haciendo presentes y vamos a comenzar con temas económicos que justamente se han estado manifestando. Hay una información económica que, bueno, ahí estábamos pendientes el día de ayer y que finalmente también se ha entregado el análisis el día de hoy, porque el Consejo Fiscal Autónomo y la Comisión de Hacienda del Senado alertó que en la Ley de Reconstrucción Nacional, Ley Miscelánea, Mega Reforma, etcétera, persisten riesgos fiscales identificados que podrían afectar la sostenibilidad de las finanzas públicas. Ante todo, continuó valorando la búsqueda de medidas que favorezcan el crecimiento económico. Sin embargo, persistió en que el proyecto tiene un descalce entre los costos y los beneficios fiscales. Mientras, los efectos negativos en las arcas públicas se notarían desde el primer año de vigencia de la ley, los beneficios son dinámicos y se alcanzarían gradualmente, además de existir un alto grado de incertidumbre sobre si en efecto habrá más empleo, más inversión o más crecimiento, algo que también ha sido muy criticado, sobre todo desde la oposición, sobre todo ahí desde la centroizquierda, la izquierda, que han manifestado que donde se ha aplicado una medida como la que se pretende aplicar en nuestro país, no ha resultado, claro. De esta manera, algunos de los riesgos directos planteados por el Consejo Fiscal Autónomo son que la rebaja del impuesto a las empresas no es compensado por el crecimiento de la medida, el alto costo fiscal del crédito al empleo, menos ahorro fiscal de las licencias médicas, presión de gasto sobre el Fondo Común Municipal, que eso también ha sido bastante recalcado, y una crítica a la repatriación de capitales, entre otros. Asimismo, Paula Benavides, presidenta del Consejo Fiscal Autónomo, repitió la advertencia principal que hizo hace un mes en la Cámara de Diputadas y Diputados. El gasto fiscal es concreto y el beneficio es condicional. En resumen de todo esto que les he comentado, es que lo único que está seguro 100% es que va a haber una situación compleja para el fisco con este plan de reconstrucción nacional. Es lo único como seguro. Porque lo que puede que ocurra, puede que no, lo que está en la incertidumbre, puede que resulte, puede que no resulte, puede que dé efectivamente los resultados que se esperan, como puede que no, son los beneficios, claro. Lo único es lo que está incierto, los beneficios, cuando debería ser al revés, ¿o no? Cuando se propone algo tan importante como esto, debería ser al revés, que los beneficios estén asegurados y que la contraparte más compleja sea más variable. Claro, en este caso es al revés. Lo complejo de esto está seguro, pero los beneficios no tanto. Bueno, por otro lado, el ministro de Hacienda, Jorge Quirós, no estuvo presente en la comisión y eso motivó críticas desde la oposición, que se preguntaron qué tanta importancia le da el gobierno a estas advertencias. Porque bueno, ayer, por ejemplo, el presidente de la República decía, sí, valoramos que ahí el Consejo Fiscal Autónomo se haya manifestado, valoramos acá las voces de alerta que se dan, valoramos ahí las advertencias, valoramos también las proposiciones, pero nosotros como gobierno vamos a seguir avanzando en este tema. Vamos a seguir avanzando en este proyecto y que ojalá se apruebe. Claro, o sea, por un lado se valora, se reconocen las advertencias, pero por otro lado no se toma mucho en cuenta porque se menciona que se va a avanzar de igual manera. Entonces, claro, ayer el ministro de Hacienda no estuvo presente. Eso, claro, desató las críticas. ¿Será una muestra justamente de este
empecinamiento por parte del gobierno de avanzar con este plan a toda costa, pese a cualquier advertencia que pueda existir? Bueno, ante ello, el ministro recordó que el Consejo Fiscal Autónomo valora el perfil pro crecimiento de la propuesta y sobre sus alertas sentenció que nosotros legislamos con los legisladores. O sea, eso también da a entender que sí, está bien, perfecto lo que nos dice el Consejo Fiscal Autónomo, pero nosotros vamos a seguir avanzando de igual manera. ¿Por qué? Si el Consejo Fiscal Autónomo está para eso. Por algo se llama Consejo, que aconseja, Fiscal, que tiene que aconseja en torno a los recursos del fisco, y Autónomo, que es independiente del gobierno. Como cuando se habla de un organismo autónomo del Estado, bueno, Consejo Fiscal Autónomo, claro. Entonces, llama la atención, así como que, ya, sí, sí, está bien lo que nos dicen, pero en el fondo como que, sí, sabemos lo que nos dicen, pero en el fondo como que tampoco nos interesa mucho, ¿o no? Bueno, sin embargo, la senadora y presidenta del Partido Socialista, Paulina Bodanovich, reiteró el punto sobre cuál es la disposición del gobierno a hacer cambios, apuntando que las audiencias no pueden ser una mera formalidad y tienen que contar con la presencia del Ejecutivo. Claro, porque fue el Consejo Fiscal Autónomo, fue con toda su presentación, con toda su documentación, con todos sus antecedentes, para también ser un aporte dentro de las sugerencias en torno a este plan, pero claro, desde el gobierno que están llevando adelante, son los promotores, son los principales en este tema, no se está presente, claro. Bueno, en tanto el senador independiente del Partido Republicano, Rodolfo Carter, mostró interés en conocer la opinión técnica sobre las responsabilidades del gobierno de gobiernos anteriores, pero también reconoció que este es un proyecto que genera ruido y por el que tiene que haber una discusión de fondo. Por otra parte, desde las oposiciones se conoció un informe de economistas que formaban parte de la dirección de presupuesto del gobierno del expresidente Gabriel Boric, en el que proyectan que la deuda pública podría superar el 49% del PIB por los efectos de la iniciativa. O sea, casi la mitad del Producto Interno Bruto sería la deuda pública de nuestro país, si es que se lleva adelante este plan de reconstrucción nacional. Según la proyección de deuda, con supuestos en donde el efecto de crecimiento no es el del gobierno, estiman que de aquí al 2030 se superará con creces la línea de deuda del 45%. La diputada del Partido Comunista, Iracy Hasler, planteó que se demuestra que los efectos negativos de la mega reforma pueden ser mucho mayores a los estimados por el gobierno, indicó. De esta forma, la disputa por la relevancia del Consejo Fiscal Autónomo se trasladó a la Cámara Alta. Las oposiciones demandan cambios y que la postura sea considerada, mientras que el oficialismo ironiza que en el gobierno anterior ese mismo sector ignoró sistemáticamente justamente las advertencias del Consejo Fiscal Autónomo. O sea, por una parte, ahora la oposición ex-oficialismo dice, oye, pero es que hay que escuchar al Consejo Fiscal Autónomo. Hay que considerar lo que dicen acá. Es grave lo que dice el Consejo Fiscal Autónomo. Pero desde el oficialismo, ex oposición, en el fondo se dice, oye, pero si ustedes cuando eran gobierno no tomaron muy en serio el Consejo Fiscal Autónomo. Le dijeron que no había que endeudarse tanto, se endeudaron igual, que había que reducir el gasto público, lo mantuvieron casi igual, de hecho lo se hizo más gasto público. Claro, en el fondo ahí como ironizando con este tema. ¿Qué va a pasar finalmente de lo que diga el Consejo Fiscal Autónomo por algo existe, para algo está? Es importante, es relevante y no se puede hacer como oídos sordos y decir, no, si nosotros vamos a avanzar a toda costa. Sin duda que eso tampoco es correcto. Las advertencias del Consejo Fiscal Autónomo ante posibles consecuencias de la mega reforma en las arcas fiscales, justamente lo que tanto se ha estado cuidando últimamente. Nos vamos a la música, son las 11:59, estamos casi ya.

0: Ya es el mediodía en Chile, mediodía con 2 minutos. Hacemos un pequeño alto, ya seguimos conectados acá en Conexión Radio.
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0: Son las 12:02.
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1: Comenzamos nuestro bloque de música chilena con Jepe y Wendy Zulka. Esto se llama Hambre.

Era la música de Jepe y Wendy Zulka con Hambre. Ya son las 12 horas con 6 minutos. Seguimos conectados acá en Conexión Radio en este día martes 9 de junio de este año 2026. Gracias a quienes nos acompañan a través del 88.1, 99.5, también en www.conexionradio.cl, y las señales de radios Definición y Wangualí en el Valle de Quilimarí. Día del Barros Luco, este 9 de junio. ¿Cuál es su picada preferida? ¿Cuál es su picada favorita? ¿Alguna picada que quiera recomendar el día de hoy? Ahí nos puede contar en las redes sociales. Una manera ahí también de comentar, de promocionar algunos lugares, qué sé yo. Una manera también de hablar de este Día del Barros Luco. Yo en lo personal... me gustan ahí, de repente he pasado a comer acá a los carritos que están en las afueras de nuestra ciudad, ahí en el sector de los servicentros. No sabría decirle específicamente cuál, porque he comido en varios. Y la verdad es que se lucen ahí con los Barros Lucos. Sí, se lucen ahí con los Barros Lucos. Buen panorama de repente cuando, no sé, pues se hace tarde, uno no ha comido, ahí con un té o con una bebida. Hay un buen panorama también ahí cuando uno no alcanza a comer a la hora, claro. Ahí vas a ver los carritos, hay un Barros Luco. Insisto, hay la gran mayoría que no he comido en todos tampoco, sí, no he comido en todo, pero los que por lo menos he comido ahí Barros Luco, impecable, ahí, pero ideal para pasar ahí un momento de hambre, claro. Tal cual como decía la canción ahí de Jepe y Wendy Zulka, a propósito. Sí, fue sin querer, y a propósito. Bueno, vamos a actualizar nuestras redes sociales. ¿Cuál es su picada favorita? Ahí si me quiere contar, ahí lo puede hacer en las redes sociales. Si quiere promocionar también alguna picada, ¿por qué no? Vamos a saludar a continuación a nuestra querida amiga Ani. Un abrazo a nuestra querida amiga Ani. Gracias también por estar acá con nosotros en nuestra sintonía. Ahí nuestra amiga Ani debe ser pero experta en los Barros Lucos, ¿o no? Si nuestra amiga Ani, si no me equivoco, trabaja ahí en un local ahí de comida, en Illapel. Así que ahí le vamos a preguntar. Ahí cuéntenos, amiga Ani, ¿qué tal ahí los Barros Lucos? Saludos también para Aida Gajardo. Abrazo gigante también para Aida Gajardo. Muchísimas gracias también por estar con nosotros. ¿Irá a celebrar el Día del Barros Lucos ahí nuestra querida Aida Gajardo? En una de esas yo creo que sí. Diego Máximo Lobos, gracias también por estar acá con nosotros. Se le puso me gusta a nuestra publicación. Que sea también una muy buena jornada. Gracias también por la sintonía. Verónica Correa, y también como siempre, saludos a Verónica Correa. Muchísimas gracias también por estar acá con nosotros el día de hoy. Ahí estamos atentos a nuestro Facebook, facebook.com/conexionradio. Estamos también presentes en el Twitter, @radio_conexión. Ese es nuestro Twitter, @radio_conexión. Atentos a las informaciones que allí se están dando a conocer. Como siempre, lo relevante e interesante lo estamos justamente compartiendo en nuestro Twitter, @radio_conexión. Estamos ahí pendientes de lo que se está informando. Estamos también atentos a nuestro Instagram, @conexionradio. Ese es nuestro Instagram, reitero, @conexionradio. Gracias a quienes están también ahí presentes junto a nosotros. Por acá vamos a saludar a nuestra amiga Ani nuevamente. Abrazo gigante. Gracias también por estar acá con nosotros en nuestra sintonía. Saludos también para Elisa Andrea, que le puso me gusta a nuestra publicación, también nos comentó, dice, buen martes Diego, igualmente pues. Quisiera pedir alguna canción de Journey, Open Arms, dice por acá. Ya pues ahí vamos a programar, después de nuestro bloque de música chilena, allá Journey con Open Arms. Saludos a nuestra querida Elisa Andrea. Gracias por la sintonía el día de hoy. Y estamos también atentos a nuestro WhatsApp, +569-7166-6045. Reitero, +569-7166-6045. Gracias a quienes están también ahí presentes en este instante. Vamos a saludar a nuestra querida Susana de Caimanes. Dice,
Hola Diego, ¿cómo estás? ¿Todo bien, pues? ¿Cómo está usted? Espero que bien. Dice, quiero pedir un favor. ¿Tú puedes mandar un saludo a mi hija Tania, que está acá con nosotros? Gracias a Dios. Y que está con vacaciones, dice acá. Muchísimas gracias. Pucha, me pide una canción, eso sí que no la tengo, porque no tiene nada que ver con con nuestro estilo, pero sí, nos pedí ahí Chiquita Mía. Pero linda canción ahí de Álvaro Torres, canción del recuerdo. A ver, ahí si revisamos la carpeta de Conectando el Vinilo, que podría estar... No está. Mire... Acá está justo. No la puedo tocar así para escucharla, porque usted sabe que a esta hora nuestro estilo es distinto, querida Susana. Pero la vamos a poner de fondo mientras tanto, ¿ya? ¿Le parece? Yo sé que me va a decir no me parece, pero bueno, es lo que puedo hacer por usted, querida Susana. Oye, linda canción. Sobre todo para quienes son padres, madres. Bueno, acá nuestra amiga Susana quiere saludar con esta canción a su hija Tania, que está de vacaciones. Su hija Tania saluda ahí, bueno, su hija Tania trabaja en el área de la salud, si mal no recuerdo, en Viña del Mar. Me corrige si es que me equivoco. Y qué lindo que está ahí de vacaciones, pues disfrutando de su familia, disfrutando de su madre, disfrutando ahí. Me he dado cuenta que la gran mayoría de los miembros de la familia de Susana parece que son mujeres, ¿o no?

0: Dice acá, el otro día estuve de cumpleaños. Mira, estuve de cumpleaños nuestra querida Susana. Quería que me saludaras, pero no tenía señal. Pucha. Bueno, pero la saludamos ahora. ¿Cuándo fue su cumpleaños? Espero que lo haya pasado muy bien. Espero que haya disfrutado, que la hayan regaloneado mucho, querida Susana. Y qué lindo, hay un regalo quizás un poquito atrasado, pero regalo de igual manera poder ahí compartir estos días junto a su hija Tania, junto a su madre América, quien también acá la saluda. Así que desde acá, desde la radio, un abrazo gigante, que disfruten estos días, que sean días muy lindos también ahí de compartir en familia. Dice acá que está bien, gracias de todas maneras ahí porque tengamos que escuchar la canción así. En vacaciones de la clínica Reñaca, ahí trabaja ahí la hija Tania, ahí hija de nuestra querida Susana. Así que de vacaciones, disfrutando ahí de Caimanes, de su familia, insisto que lo pasen muy bien. Y dice acá, oiga, justo lo borró, pero lo alcancé a leer, dijo que necesitaban un novio, porque yo dije que eran puras mujeres en la familia. Así que se pasa aviso económico para la familia ahí de nuestra amiga Susana. Necesitan miembros masculinos para la familia. Necesitan un novio, dice acá. Son puros miembros femeninas ahí las que hay prácticamente en la familia. Así que un abrazo para ustedes. Gracias por estar con nosotros. Saludos para usted, querida Susana, siempre ahí en nuestra sintonía a través del 99.5. Saludos para su hija Tania y saludos para su mamá América. ¿No le he llevado ningún yerno todavía ahí, Tania? Yo creo que la debe cuidar mucho ahí, Susana, a su hija. Saludos, ¿eh? Muchísimas gracias. Dice acá, sí, ya viene ya, luego me la van a llevar, dice acá. Bueno, así es la vida nomás, pues, ¿qué le vamos a hacer? Pues, así es la vida nomás, pues. Los pasos de la vida, pues las etapas de la vida, claro. Ya pues, un abrazo para ustedes. Muchísimas gracias por estar con nosotros y que lo sigan pasando muy, pero muy bien. Saludamos también a René Álvarez, dice por acá, buen día Dieguini, familia de Conexión Radio, ya acá, con harta pega, cubriéndose en Santiago para la lluvia. Dice acá, un cover de este Diego, ¿quién no vio la serie? Nos pide Robotech. Nos pide Robotech, por acá, ¿de dónde, pues, amigo? No, en serio, sería esta canción de Los Prisioneros, cuando eran las vinchucas, el tema Terrorista Soy. ¿Se podrá? No, no se me vaya tan, no se me complique tanto por René Álvarez, faltó que me pidiera algo de Los Prisioneros cuando se conocieron, pues. No sé, me faltó. Oye, ponga esta canción de la primera canción que cantaron Los Prisioneros cuando se conocen. ¿Qué voy a saber yo? No se rebusque tanto, amigo René. Ya le hemos dicho cuántas veces. Pígame algo más normal, pues algo que lo conozcan todos. Pues si acá en la radio, amigo René, hay que compartirlas entre todos los auditores. No es solamente suya. Yo le agradezco mucho el cariño ahí, la consideración de siempre, la compañía que le hemos entregado. Lo valoro también y siempre a ser así, pero no piense que usted nomás escucha la radio, pues sí, imagínese, le ponemos ahí Robotech, ¿quién va a cachar? Le ponemos esa de Los Prisioneros, Soy Terrorista, ¿quién va a cachar esa canción, pues, amigo? Piense que no es usted nomás el que escucha la radio. Ya, ahí si me quiere dejar otra, ningún problema, querido amigo. Ya, 12:17, ojalá que no se enoje, porque después se taima y no responde más. Ya. Vamos a continuar con temas económicos que se han estado dando a conocer. Bueno, estuvimos dando cuenta el día de ayer sobre el IPC del mes de mayo, que sorprendió con un 0,2%, sorprendió porque pese a ser un alza, fue menor de lo que se esperaba, y se registró la mayor caída en precios de alimentos para un mes de mayo en los últimos 16 años. Usted podrá decir, oye, pero no se nota mucho en el bolsillo. Bueno, de acuerdo a las cifras, así sería. Bueno, así lo destacaron puntualmente desde el Banco Santander, en un análisis que realizaron y que lo publica Radio Bio Bio, remarcando que casi la mitad de la incidencia de la división de alimentos en el IPC se explicó por la baja en el precio del pan. Por otro lado, el INE reveló que entre las divisiones con aumentos destacó vivienda y servicios básicos, y con un 0,7%, y desde el banco antes mencionado agregaron que esto se explicó por efecto del alza de los precios internacionales de combustible mediante alzas en el gas por red y gas licuado. Volviendo al tema de los alimentos, desde el Banco Santander señalaron que los precios de los alimentos muestran una desaceleración sostenida, incluso con una caída histórica para un mes de mayo, y que también tiene componentes difíciles de explicar en el contexto actual. Esto último respecto al pan, dado que se atraviesa un alza de los precios internacionales del trigo, que si bien son menores a lo visto en 2022, lo mantienen por sobre los niveles observados el año pasado. Considerando que los combustibles representan un insumo importante dentro de la estructura de costos de producción del pan, se observaron alzas en torno al 2% en el mes de abril. Sin embargo, este mes de mayo, prácticamente sin caídas relevantes en precios de combustibles, la baja en el precio del pan lo ubica en su nivel más bajo no visto desde fines del 2024, agregaron, afirmando que una explicación podría ser el congelamiento de precios en algunos grandes supermercados. Desde CLAPES UC también echaron una mirada al último reporte de inflación, recalcando que por segundo mes consecutivo se muestran bajas presiones inflacionarias subyacentes, lo que es compatible con una economía débil y con holguras de capacidad, adelantando que el Banco Central mantendría la tasa de interés en su reunión de política monetaria del mes de junio. En otro punto, destacaron que la contribución de los combustibles al aumento del 0,2% del IPC fue mucho menor que el 0,3 del mes de marzo y del 1,1 del mes de abril, lo que confirma moderadas presiones inflacionarias más allá de los provenientes de los combustibles, sostiene el reporte. Ahora bien, el académico de la Facultad de Economía y Negocios de la Universidad Andrés Bello, Gonzalo Escobar, enfatizó en que es bastante prematuro decir que el impacto del bencinazo ya quedó completamente superado, si bien calificó la variación general de los precios como una buena noticia. Ciertamente, uno ya puede establecer que la mayor alza de los precios quedó de manifiesto durante el mes de abril, pero lo que hay que esperar es ver cómo va a afectar el incremento en el precio de la energía eléctrica en los próximos meses y cómo esto también se va a traspasar al precio de otros productos. Es decir, se debe observar cómo opera la inflación de segunda vuelta, que opera con cierto rezago, apuntó. Claro, está el golpe inmediato, los combustibles, el bencinazo, subió todo el tema, subieron también ahí los costos más próximos. Pero no es que ahora hayan bajado los combustibles, no. Subieron y ahí quedaron. Han tenido leves bajas, leves alzas, qué sé yo, pero quedaron ya en un rango que para muchos y muchas es caro. O sea, que haya subido en más de 500 pesos de un momento a otro. El diésel, por ejemplo, sin duda que va impactando igual a lo largo del tiempo. Y eso es lo que todavía no se ha medido. Y eso es lo que dice ahí, ojo, tranquilidad, calma. Por ello, calificó el resultado de mayo como un alivio en términos de IPC, pero hay que seguir atentos a la evolución que experimenta la inflación subyacente en los próximos meses. Finalmente, en el aspecto de política monetaria, Ignacio Vieres, experto de XTV, señaló al citado medio que el dato es positivo para las perspectivas de tasas, dado que la moderación de precios fue mayor a la esperada y que se suma a un contexto donde la economía china, principal socio comercial de Chile, ha mostrado señales de debilidad. Una inflación más contenida le entrega al Banco Central mayor margen para avanzar hacia una política monetaria más flexible. Sin embargo, esperamos que el banco mantenga un tono prudente de esperar y ver, porque todavía existen focos de incertidumbre relevantes, apuntó, especialmente la tensión en Medio Oriente y sus presiones sobre los precios de la energía. Y el estratega de mercado y economista para Latinoamérica de Zurich, Gustavo Llana, sumó declaraciones en la misma línea, apuntando a que el ente emisor seguirá actuando con cautela, enfocándose más allá de las presiones inflacionarias en el corto plazo. Específicamente, prevén que la tasa de interés quedará sin cambios, es decir, quedará en un 4,5% durante este año. El analista de JP Morgan, Diego Pereira, También apuntó a que el Banco Central mantendrá la tasa de interés en sus próximas tres reuniones, agregando que se justifica un seguimiento exhaustivo para evaluar si el impacto inicial del alza del petróleo está extendiéndose a servicios e inflación subyacente en los próximos meses. Así que, ¿usted nota que hay un pequeño alivio para los bolsillos cuando usted va a comprar pan, cuando va a comprar alimentos, frutas, verduras? Bueno, ayer se mencionó que la carne de vacuna había aumentado durante el pasado mes. ¿Pero usted nota efectivamente que hay un menor costo para el bolsillo en general, no puntualizando, no, pero es que la carne está cara, no, pero es que esto está caro? En general, ¿usted considera de que efectivamente hay como un pequeño alivio para el bolsillo o no? ¿O esto queda solamente en la cifra? Precios de alimentos anotan mayor caída para un mes de mayo en 16 años, pese al alza global del trigo. Ahí los gremios del pan con una resiliencia bastante importante, ¿eh? Aguantando el alza de los combustibles, ahora el tema del trigo. Claro, eso llama a que de igual manera, claro, no hay que estar así como, ah, no, el pan de hecho ha ido bajando, pero en cualquier momento podría tener algún impacto esto de aguantarse ciertos costos que han ido en aumento. 12:24, nos tenemos que ir a una nueva pausa, a la vuelta de la pausa, seguimos con el bloque de música chilena, seguimos con las informaciones nacionales y seguimos también con los saludos en nuestras redes sociales. 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Nos vamos a la pausa, 12:26. Ya seguimos conectados acá en Conexión Radio.
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Era Francisca Valenzuela con Castillo de Cristal. Ya es el mediodía con 40 minutos. Seguimos conectados acá en Conexión Radio, seguimos acompañándoles en este día martes 9 de junio de este año 2026. Seguimos acompañándoles a través del 88.1 FM, 99.5 FM y también en www.conexionradio.cl. Saludamos también al Valle de Quilimarí, donde nos escuchan en la retransmisión de las señales de radios Definición y Guangualí. Vamos a volver a actualizar nuestras redes sociales, volvemos a actualizar nuestro Facebook, facebook.com/conexionradio. Vamos a saludar a continuación a Marta Collao, le puso me encanta nuestra publicación, gracias a Marta Collao por estar acá con nosotros.

que esté muy, pero muy bien. Un abrazo gigante. Saludos también para Óscar Avilés. Saludos a nuestro querido amigo Óscar Avilés. Que esté muy bien, querido amigo. Gracias también por estar con nosotros el día de hoy. Saludos también para Luis Tapia, que además de ponerle me gusta a nuestra publicación, nos comentó lo siguiente. Dice, el mejor Barros Luco se encuentra en el local del Pilucho y pedir con el pan tostado en el tostador tradicional. Yo estaba esperando que alguien me diera este dato, porque, oye, pero es que los que somos vileños, o sea, yo no lo quería decir, sí, de verdad, yo quería que alguien lo dijera y sumarme a la recomendación, pero sí, pues ahí en La Sureña, ¿no? Bueno, nosotros lo conocemos ahí donde el Pilucho, que en paz descanse por lo demás. Oiga, si hay el lugar del chancheo en Los Vilos, porque no solamente usted se come un Barros Luco, sino que se come el tremendo Barros Luco. Si ese es el tema, que uno no va a comer un completo, por ejemplo, a La Sureña. Se come el tremendo completo. Si va a comer un Barros Luco, el tremendo Barros Luco. Si se va a comer un churrasco, el tremendo churrasco. Y así, sí, una mechada, la tremenda mechada. Así que, oye, sin duda que sí, sin duda que uno de los mejores lugares, además tradicionales también ahí, La Sureña, ahí donde Pilucho, como se conoce, ahí en pleno centro de nuestra ciudad de Los Vilos, que aprovechamos ahí, por supuesto, de saludar. Así que sí, pues sin duda que sí. Y buena recomendación ahí que también nos dice acá Luis, pedirlo con el pan tostado ahí en el tostador tradicional. Oye, es que no hay nada mejor que el pan tostado ahí en el tostador, producto o utensilio, pero originario de acá. Oye, ¿se acuerda cuando le pusieron, cómo era? cuando lo quisieron relacionar con las arepas. ¿Cómo le pusieron? No me acuerdo cómo fue que le pusieron al tostador, pero algo relacionado con hacer arepas, como que era originario de para hacer arepas. ¿A dónde? El pan tostado, el tostador clásico chileno, sí. Me van a perdonar los amigos venezolanos, pero no se adueñen de cosas que no les corresponden, no son de ustedes. Claro, o dirán que nosotros nos estamos adueñando de las arepas y todo eso, no, pero del tostador déjemelo tranquilo nomás ahí. Pero oiga, buena recomendación acá de nuestro amigo Luis Tapia, un abrazo gigante. Así que ahí sin duda clásico lugar para los Barros Lucos, entre otros, ahí restauran La Sureña, ahí donde Pilucho. Tal cual. Saludos a Luis, gracias por estar con nosotros. ¿Usted conoce otra recomendación ahí para celebrar este día del Barros Luco el día de hoy? Ahí nos cuenta. Oye, a propósito, ahí en La Sureña, ¿irán a tener alguna promoción hoy? Ahí relacionada con el Barros Luco. Ahí nos podrían contar si es que están en la sintonía. Estamos también presentes en el Twitter, @radio_conexión. Ahí estamos atentos a nuestros amigos, amigas. Estamos atentos a todo lo que se está dando a conocer. Ahí estamos muy pendientes de lo que se está mencionando. Como siempre, lo relevante e interesante, justamente lo estamos compartiendo en nuestro Twitter, @radio_conexión. Ahí estamos muy atentos a todo lo que se está manifestando. Hay trabajos en la ruta, informa la autopista del Elqui, a la altura de la rotonda hacia Canela. Esto en el kilómetro, entre el kilómetro 278,6 al kilómetro 279,3, esto en sentido sur a norte, así que precaución a quienes vayan conduciendo desde Los Vilos hacia el norte, porque a la altura de la rotonda del camino hacia Canela hay trabajos en la vía. Claro, eso es también un poco antes de llegar al sector del peaje, Troncal Sur, como se denomina. Así que ahí se están realizando trabajos desde el kilómetro 278,6 al 279,3, sentido sur a norte. Dice por acá también, conduzca atento a las condiciones del tránsito, respete los límites de velocidad. Oiga, por ahí mismo, por ahí muy cerca, ayer fue donde ocurrió este accidente, un fallecido lamentablemente, chofer de ahí de un camión, así que sin duda que el llamado ahí a conducir con precaución,
siempre, siempre tenerlo presente. Ahí estamos atentos entonces al Twitter, @radio_conexión. Estamos también presentes en nuestro Instagram, @conexionradio. Ahí estamos atentos a nuestros amigos, amigas que están presentes en nuestro Instagram, @conexionradio. Ahí estamos pendientes también de quienes continúan junto a nosotros. Y estamos también presentes en nuestro WhatsApp, +569-7166-6045. Reitero, +569-7166-6045. No me dejó otra solicitud, René Álvarez. ¿Ves que se enoja? ¿Ves que se taima? ¿Uno le dice que no? En fin, pues, hay que convivir día a día con cada genio, querido amigo, querida amiga. Usted sabe, claro, como en todo lugar en la vida. Por acá está nuestra querida amiga Ani, quien siempre está con todo su cariño, su disposición, sus lindas palabras. Más que lindas palabras, de repente. Bueno, dice por acá, buen día, Dieguito. ¿Cómo está? ¿Todo bien? Espero que usted igual. Dice por acá, full trabajo en la mejor compañía. Oiga, le preguntaba sobre el Barros Luco. ¿Cómo andan los Barros Lucos ahí donde usted trabaja? Yo sé que usted se luce ahí en la preparación de los completos, de los churrascos y todo eso. ¿Qué tal andan ahí los Barros Lucos en este día del Barros Luco, este 9 de junio? Dice, ¿podría escuchar una canción? Dice, nos pide a Michael Bolton con How Am I Supposed to Live Without You? ¿O cómo se supone que yo voy a vivir sin ti? Eso nos pide hoy nuestra querida amiga Annie. Ahí lo vamos a tener en breve, cuando apenas ya pasemos el bloque de música chilena. Tenemos la solicitud pendiente ahí de nuestra querida Elisa Andrea, y después ahí vamos con la suya. Saludos a nuestra querida amiga Ani, un abrazo, que esté muy bien. Ahí me cuenta sobre qué tal el dato ahí de los Barros Luco. 12:49, vamos a continuar con más informaciones y vamos a pasar a temas judiciales. Y esto entre económico y judicial, porque se ha desatado una polémica, para variar, en torno a esta medida del Servicio de Impuestos Internos de cobrarles impuestos o mandatar a que paguen impuestos las casas de apuesta online. Y recordemos que en nuestro país, las casas de apuesta online fueron declaradas ilegales. Entonces se decía, ¿cómo se le va a cobrar impuesto a algo que es ilegal? ¿Cómo un estamento del Estado va a cobrarle impuestos a algo ilegal que declaró otro estamento del Estado? Bueno, cuestionamientos ha generado la decisión tomada por el Servicio de Impuestos Internos de implementar el cobro del IVA a plataformas de apuestas online de carácter internacional que operan en el territorio chileno. La medida busca recaudar más impuestos en un contexto en que este tipo de plataformas actúa de manera ilegal en nuestro país. Ante el anuncio, luego de una solicitud por parte de parlamentarios de oposición, la Contraloría General de la República emitió un oficio con un plazo máximo de respuesta de 10 días, donde busca que el ente recaudador se pronuncie sobre las atribuciones normativas empleadas para la calificación de la actividad que se trata. Posterior a esto, ahora la crítica vino desde el fiscal nacional Ángel Valencia, quien afirmó que el hecho de que desde el Servicio de Impuestos Internos se impulse el pago de impuestos de estas empresas no transforma en lícita la actividad. Desde el Ministerio de Hacienda, el ministro Jorge Quirós respaldó la medida, afirmando que el Servicio de Impuestos Internos debe velar porque se graben todos los impuestos posibles, no de pronunciarse respecto de si una actividad es legal o no, que en el fondo era lo mismo que decía el Servicio de Impuestos Internos. A nosotros no nos corresponde pronunciarnos si es que una actividad es legal o ilegal. Lo que a nosotros nos corresponde es cobrar los impuestos. Bueno, desde el mundo jurídico también ven como una señal contradictoria la decisión de la autoridad tributaria. El director del Centro de Derecho Regulatorio y Empresa de la Facultad de Derecho de la Universidad del Desarrollo, Matías Pascuali,
afirmó que la señal es mixta, ya que en principio no se resuelve la situación de ilegalidad de las casas de apuesta. En el mundo de los juegos azar, la visión es similar. La presidenta ejecutiva de la Asociación de Casinos y Juegos, Cecilia Valdés, enfatizó en que si bien el Servicio de Impuestos Internos es la entidad encargada de definir estos cobros, la señal que se da es contraria a lo que esperaban. Al organismo fiscalizador le quedan 7 días para responder el oficio de la Contraloría y pronunciarse respecto a la decisión tomada. Así que, claro, acá se recalca que en el fondo el pagar impuestos no quiere decir que transforme esta actividad en algo legal en nuestro país. También se dice, a ver, al Servicio de Impuestos Internos no le corresponde determinar si algo es legal o no, si algo está generando lucro, debe pagar impuestos, en este caso el IVA, y eso es lo que le corresponde al Servicio de Impuestos Internos. Pero en la práctica, en lo éticamente correcto, que es lo que lamentablemente a veces queda como al margen de ciertas leyes o ciertas normas o ciertos pronunciamientos, en lo ético, en lo práctico, en el mensaje que entrega también, ¿es correcto cobrarle impuestos a una actividad que es ilegal, que se ha mandatado ahí de que se bloqueen justamente también el acceso a las casas de apuestas online, o porque independiente a que sean ilegales están generando lucro y de igual manera tienen que pagar impuestos? ¿Es una señal contradictoria o no? Y lo que yo pensaba, y se los comentaba también la semana pasada cuando hablábamos sobre esta información, esto no dará pie a que otras actividades ilegales de nuestro país, de toda índole, digan, nosotros pagamos impuestos, pagamos IVA, por lo tanto no nos pueden decir nada. Somos ilegales, sí, cometemos una actividad ilegal, pero le estamos generando un beneficio al fisco, le estamos generando una retribución al fisco. El fisco está ganando dinero gracias a nosotros. Independiente que seamos una actividad ilegal, el fisco está ganando con nosotros, por lo cual no nos pueden decir nada. Eso se puede dar en narcotráfico, eso se puede dar en, incluso, no sé, pues trata de personas, en el ámbito sexual, eso se puede dar en tantas cosas que son ilegales, de repente, no sé, pues una venta ilegal de algo. No, pero es que nosotros pagamos los impuestos de esto. Sí, ilegal y todo, pero nosotros pagamos impuestos. ¿Por qué no les dicen nada a las casas de apuesta online o no? ¿Se puede dar? Yo creo que sí. Yo creo que es peligroso. Yo creo que la señal que se da es peligrosa. Fiscal Nacional advierte que pago de impuestos no convierte en lícitas a las casas de apuestas online. ¿Está bien? ¿Está mal? 12:54, mucho que pensar sin duda ahí en torno a esta medida que se ha tomado. Nos vamos a la música, vamos a redondear nuestro bloque de música chilena a continuación. Nos vamos a quedar con Manuel García y este dúo junto a Pedro Aznar. Esta es su versión de Canción para Mañana.

0: Era Manuel García y Pedro Aznar con Canción para Mañana para cerrar este bloque de música chilena. 12:58, seguimos conectados acá en Conexión Radio. Vamos a pasar a otra información policial y judicial que dar a conocer en esta presente jornada porque, bueno, mucha atención justamente ha existido en torno a estas últimas personas detenidas vinculadas al tren de Aragua, en donde hasta el momento ya son dos ejecutivos bancarios que estaban dentro de esta situación. Y la Fiscalía Metropolitana Sur y la Policía de Investigaciones realizaron un allanamiento en una sucursal justamente de Banco Estado. Todo esto en medio de la investigación por el multimillonario lavado de activos realizado por el Tren de Aragua en Chile, la denominada Operación Tokio. Los funcionarios de la Brigada contra el Crimen Organizado de la Policía Civil llegaron este día martes hasta dependencias ubicadas en Huérfanos con Morandé, en pleno centro de Santiago. La diligencia se da luego que el pasado domingo se conociera que entre los detenidos por participar de la banda criminal había una ejecutiva de Banco Estado. Se trata de una mujer venezolana identificada como Rosana Magdalena Blanco Blanco, quien prestaba servicios a través de una empresa externa. El fiscal regional metropolitano Sur, Héctor Barros, señaló que fue en la formalización de 17 imputados en la causa donde la defensa de la mujer reveló este antecedente. Según los detalles de la indagatoria, la mujer realizaba extorsión a las víctimas del Tren de Aragua, el cobro de la denominada vacuna, como también para obligar a mujeres a ejercer el comercio sexual. Además, es pareja de otro involucrado en los hechos, Joel David Díaz, quien es acusado de participar en las extorsiones a locales nocturnos de la capital. Durante la investigación se estableció que la banda se tomaba discotecas por algunos días para así realizar fiestas y recaudar millones con la venta de drogas y entradas. Independiente de aquello, los policías llegaron este martes a la sucursal donde ella trabajaba para retirar elementos que serán periciados para saber si hay antecedentes importantes que liguen su trabajo con la investigación. Rosana Blanco se suma al otro funcionario bancario imputado en la causa. Se trata del venezolano José Carlos Pérez Asensio, quien se desempeñaba como ejecutivo del Banco Santander y que también tenía nexos con la banda nacida en el tren en Aragua, ya que habría realizado movimientos de dineros para la organización criminal con cuentas de diferentes casas bancarias. El grupo desbaratado la semana pasada en la Operación Tokio habría cometido lavados activos que superan los 75 mil millones de pesos. Así que continúan las indagaciones, continúan los allanamientos, en este caso a sucursal de Banco Estado ahí en la región metropolitana, una funcionaria justamente de este banco vinculada también en esta red ahí del Tren de Aragua. Allanan sucursal de Banco Estado tras revelarse vínculo de ejecutiva con el Tren de Aragua. 13:01. Hacemos un pequeño alto, ya seguimos junto a ustedes.
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0: 13:01.
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1: Nuestra querida Elisa Andrea, a través de nuestro Instagram, nos pidió a Journey. Esto se llama Open Arms. Tremendo clásico a esta hora de la tarde.

Era Journey con Open Arms, solicitud musical de nuestra querida Elisa Andrea en nuestro Instagram, @conexionradio. Muchísimas gracias por estar con nosotros, que tenga una linda jornada. Gracias por regalarnos siempre su sintonía. 13:05, seguimos conectados, seguimos en este día martes 9 de junio de este año 2026. Seguimos acompañándoles en el 88.1, 99.5, también en www.conexionradio.cl y la retransmisión en las señales de Definición y Guangualí. Seguimos actualizando nuestras redes sociales. ¿Usted tiene alguna picada que recomendar en este día del Barros Luco? Ahí nos puede comentar en las redes sociales. ¿Cuál es su mejor picada para comer ahí un rico Barros Luco? O bien la picada que usted ya está pensando en ir a celebrar este día del Barros Luco justamente hoy 9 de junio. Ahí nos puede comentar. Saludos a Luz Eliana, le puso me encanta a nuestra publicación. Gracias a nuestra querida Luz Eliana, que esté pero excelente. Buen martes. Saludos a Jimena Calderón. Gracias también por estar con nosotros. No sé si será de Barros Luco ahí nuestra amiga Jimena Calderón, pero una de esas también ahí va a celebrar. Es que trabaja con comida todo el día, entonces me imagino ya queda pero chata con comida. Saludos ahí a nuestra querida Jimena Calderón. Gracias también por estar con nosotros. Me da la impresión que de repente, claro, cuando hay quienes trabajan en restaurante y todo eso, ya como que los olores y todo, ya como que ya no quieren saber más de comida, me imagino. Yo creo que salen del trabajo y se toman un agüita de menta, ¿no? Claro. Así que no sé si será ahí de celebrar el Día del Barros Luco y ahí nuestra querida Jimena. Saludos para María Elena Sandoval Morales, le puso me gusta a nuestra publicación. Gracias también por estar con nosotros. Acá nos comentó con un sticker ahí, con un corazón. Gracias por estar acá con nosotros. Danilo Martínez, también ahí se anota con la sureña. Dice acá, en la sureña donde el pilucho, ¿ve? Tal cual, oye, así es un tremendo, tremendo local ahí para disfrutar de todas estas exquisiteces, ¿ah? Yo ahí entre la sureña, entre los carritos ahí de los servicentros, deben haber varios lugares por ahí, así que ahí nos pueden contar también. Así es que alguno se quiere lucir también con promociones especiales en este día del Barros Luco, ahí también nos puede comentar. Pero acá nuestro amigo Danilo Martínez también se anota ahí con el pilucho, ahí con el restaurante La Sureña. Buen lugar ahí para disfrutar de un Barros Luco. Ahí, eso sí, hay que ir con hambre, hay que ir con harta hambre. Saludos a nuestro amigo Danilo Martínez, que sigue ahí con nosotros en nuestra sintonía. Seguimos también presentes en el Twitter, @radio_conexión. Seguimos atentos a las informaciones, seguimos atentos a todo lo que se está mencionando. Como siempre, lo relevante e interesante lo estamos compartiendo en nuestro Twitter, @radio_conexión. Ahí seguimos muy pendientes y presentes. Seguimos atentos también al Instagram, @conexionradio. Ese es nuestro Instagram, reitero, @conexionradio. Gracias a quienes también están ahí junto a nosotros en nuestro Instagram. Muchísimas gracias a quienes también ahí están presentes y pendientes. Saludos a nuestra querida Paula de Mosaicos Paula. Ahí le puso me gusta a nuestra publicación. Gracias también por estar acá con nosotros el día de hoy. Nicole Silva Órdenes, ahí también está presente. Un abrazo gigante. Que tenga también un lindo día martes. Por acá nuestra querida Paula de Mosaicos Paula dice, yo paso, voy por un exquisito vegetariano, dice por acá. ¿Ves? Y yo en la mañana no quise decir, ¿quién no se niega a un Barros Luco? Pero después me acordé de los vegetarianos, de los veganos, la gente que a lo mejor no le gusta el queso, no le gusta la carne. Así que ahí nuestra querida Paula hoy pasa por el día del Barros Luco y se anota ahí con un vegetariano, mejor dice acá. Está bien, pues está bien. Aparte que ahí no tanta grasa, no tanto aceite, qué sé yo. Más saludable nuestra querida Paula. Un abrazo gigante para usted. Muchísimas gracias también por estar con nosotros. Y el WhatsApp, +569
569-7166-6045. Reitero, más 569-7166-6045. Por acá nuestra querida amiga Ani dice: Dieguito, cuando yo los hacía eran los mejores de Yapel. Ahora no lo sé, pero si es un local que tiene su prestigio acá. Así que siguen siendo los mejores. Y no pienso discutirlo, dice acá. Yo pensé que todavía trabajaba ahí en el rubro. Me acabo ahí de actualizar. Yo pensé, por eso le preguntaba, ¿qué tal ahí los Barros Lucos? Pero bueno, yo no me equivocaba. Ahí nuestra amiga Ani, cuando los preparaba ahí, los mejores de Yapel. Ni más ni menos. Si se va a Caimanes, van a ser los mejores de Caimanes. Si se viene a Los Vilos, lo más probable es que los empieza a preparar ahí donde el Pilucho también, así que saludos a nuestra querida amiga Ani, gracias también por estar acá con nosotros. Por acá nuestro amigo René dice: hoy no pediré tema, mucha pega. Sí, mejor así, amigo, mejor así. Llévele harta pega nomás a René, usted quiere darle ahí su trabajo, lléveselo a René Álvarez nomás, ahí llévele nomás la pega. Ya, amigo, que le vaya muy bien. Ánimo, que tenga una linda jornada. Gracias por regalarnos su sintonía, aunque esté ahí muy ocupado. Por acá nuestra querida Jimena Calderón, justamente, dice: hola, sí, me encanta el Barros Luco, habrá que celebrarlo. Acá en mi lugar de trabajo son exquisitos. Mire, no sabía también que ahí hacían Barros Luco. Restaurante Vista Hermosa, que son nuestros auspiciadores también y que por lo demás están siempre ahí en la sintonía. Como decimos en nuestra publicidad, frente a la Isla de Huevos, ahí está Restaurant Vista Hermosa. Mire, yo pensé que estaba, yo he ido a almorzar nomás ahí, pero no pensé que ahí tenían también Barros Luco. Así que hoy, si quiere también disfrutar de un rico Barros Luco, ahí en el Restaurant Vista Hermosa, acá en nuestra ciudad de Los Vilos, frente a la Isla de Huevos. Saludos a nuestra querida Jimena. Ahí entonces tiene, pero ya listo donde celebrar este día del Barros Luco. Un abrazo gigante. Oiga, quiero leer un último comentario acá en el Facebook que acabo de ver acá. Boris Alexi Figueroa Tapia también nos da la recomendación del Pilucho. Sí, oiga, se siguen sumando ahí las recomendaciones. Y dice acá: Pilucho el mejor, tal cual. Eso es lo que dice acá nuestro amigo Boris. Pilucho el mejor. Nada que decir. Saludos a Boris, gracias también por estar acá atento a nuestra sintonía, un abrazo gigante para usted, gracias ahí también por regalarnos su opinión, su recomendación en este día del Barros Luco. Bien, 13:13, aprovecha ahí de pedir un deseo. Nosotros seguimos revisando informaciones nacionales. Este martes, la ministra de Salud, May Chomalí, abordó los recortes presupuestarios y aseguró que, si bien habrá una disminución respecto de lo proyectado para el 2026, el monto seguirá siendo superior al entregado durante el 2025. En ese contexto, llamó a los recintos de salud a ordenar sus gastos y hacer mejores compras. En conversación con Radio Agricultura, la ministra explicó que el ajuste responde a lo previsto inicialmente para este año 2026, aunque aclaró que los recursos continúan siendo mayores a los del año anterior. La ministra dijo que, como he dicho muchas veces, a nadie le gusta que le disminuyan el presupuesto. O sea, si a ti te dicen, mira, el 2025 te doy 100 y el próximo año te doy 105,7, yo de ninguna forma cuento que tengo 105,7, pero al empezar este gobierno, dadas las condiciones en las que se encontraron las cajas fiscales, no van a ser 105,7, sino que van a ser 103, algo, o sea, un 2,5% menos. Pero siempre es un presupuesto superior al del año anterior, argumentó. En esta misma línea agregó que el aumento es inferior, no es que sea un recorte en relación a lo que ocurría el año pasado, por lo tanto hay un aumento de presupuesto, dijo. Asimismo, la ministra señaló que lo que se está solicitando a los hospitales es mejorar la administración de sus recursos y la gestión de personal. Dijo, entonces, lo que se les está solicitando a los hospitales es que, de alguna u otra forma, ordenen sus gastos y hagan mejores compras, hagan mejor gestión de su personal para que el gasto no sea superior al gasto del año pasado. No les estamos pidiendo que reduzcan el gasto, sino que al menos yo te doy un poco más de presupuesto, pero, por favor, no incrementes tu gasto en la misma proporción, mencionó.
En este sentido, la ministra también hizo un llamado a gastar menos en relación con los recursos disponibles. Hay una disminución del presupuesto de lo que tú puedas gastar en relación a lo que se dijo inicialmente del año 2026, pero lo que nosotros les estamos pidiendo es que si yo te di más presupuesto, por favor, no aumentes tu gasto, tratar de gastar menos, sostuvo. Finalmente, tras ser consultada por las situaciones críticas que podrían enfrentar hospitales y recintos de salud en distintas zonas del país debido al presupuesto, indicó que eso se va a volver a dar este año, pero nosotros entendemos que con menor urgencia que este año porque tienen más presupuesto de gasto, manifestó la ministra. Pero bueno, tampoco van a poder gastar más, pues si acá le dice, oye, ya, está bien, te estamos dando un poquito más de plata, quizás no lo que dijimos en un inicio, pero te damos un poquito más de plata, pero trata de gastar lo mismo que siempre nomás. No porque te demos más, vas a gastar más. Entonces, ¿cómo? ¿Cómo se dice acá que no, pero es que tienen más presupuesto de gasto, pero no gastes más de lo que gastaste el año pasado? Yo encuentro que este tema de los recortes como que se ha ido arreglando mucho el discurso con el paso de las semanas, porque primero se dijo va a haber recorte de 3% para todos los ministerios. Después se dijo en salud no va a haber recorte. De hecho, la ministra estuvo acá en la región diciéndolo, que después dijo es que en realidad no es un recorte, sino que nosotros les damos este año tiene más presupuesto que el año pasado salud. Lo que nosotros vamos a recortar en el fondo es lo que se ha dado por sobre el presupuesto normal. Y ahora la ministra dice, sí, vamos a recortar, pero sobre lo adicional. Pero acá hay que tratar de ordenar las cuentas. Si bien van a quedar con más presupuesto, ojalá que gasten lo mismo que el año pasado, ojalá que lo mismo de los años anteriores. Y usted se da cuenta que la situación en salud sin duda que requiere de más recursos. O sea, si hay un punto en donde ojalá no hubiera disminución de presupuesto, sino que todo lo contrario, aumentar el presupuesto, sin duda que es en salud. O sea, es una demanda transversal. Es un conocimiento transversal de que en el área de salud se requiere de más recursos. Sí, puede haber algunas situaciones en donde a lo mejor haya que abordar una mayor responsabilidad en los gastos, sin duda, porque también lamentablemente pudo haber pasado en un momento en donde se gastaba bastante, sobre todo cuando ocurrió, por ejemplo, la pandemia, donde había un alto gasto en el ámbito de la salud. Pero la pandemia también nos mostró algo importante, creo yo, y esto lo he conversado incluso con funcionarios de la salud, etcétera, que en la pandemia, como había mayor disponibilidad de recursos en el ámbito de la salud, se instalaron muchos cargos que faltaban instalarse. Y también muchos equipos médicos se dieron cuenta de que ciertos profesionales que se contrataron y que llegaron a ocupar un cargo que a lo mejor antes no existía, de verdad se necesitaba y que no se había hecho antes por falta de recursos. Entonces, sin duda que en donde siempre se demanda una importante cantidad de recursos, obviamente que es en el área de la salud. Pero este discurso cambiante de que sí, pero no, no, pero sí, pero es que es acá, no, pero es que mejor ahorren más, no, pero es que gasten menos, qué sé yo, obviamente que genera incertidumbre. Y cuando se genera incertidumbre en cuanto a gastos, sobre todo, por ejemplo, en áreas sensibles, como en este caso el área de la salud, como que me imagino yo, los hospitales en este momento deben estar así como, chuta, ¿qué hacemos? ¿Gastamos o no gastamos? ¿Invertimos o no invertimos? ¿Compramos o no compramos? ¿Cuánto? ¿Podremos gastar esto? No vaya a ser cosa que después nos digan, oye, pero es que gastaron mucho, se pasaron. No van a poder seguir gastando más en lo que queda de año, no sé, por decir algo. Entonces, el que el discurso vaya cambiando tampoco es bueno. Se entiende que acá hay un ánimo de tratar de aminorar el golpe, pero hay que ser sinceros del principio y ser claros del principio con este tema tan importante, insisto.
Ministra Chomalí llama a recintos de salud a ordenar gastos y hacer mejores compras por recortes, que ella dice no son recortes, son disminuciones en lo adicional que ella se había dado, pero bueno, lo mismo con otro nombre nomás, ¿no? Hay un dicho muy, muy claro ahí que no lo voy a usar ahora porque no corresponde el lenguaje, pero lo voy a decir lo mismo con otro nombre nomás. Bueno, nos vamos a la música, 13:20, nos vamos a quedar con este tremendo clásico de Michael Bolton. Esto lo pidió nuestra querida amiga Annie, la reina de los mejores barros lucos. Esto se llama How Am I Supposed to Live Without You.

0: Tremendo clásico de Michael Bolton. Esto era How Am I Supposed to Live Without You? O ¿cómo se supone que voy a vivir sin ti? Claro. Solicitud musical de nuestra querida amiga Annie en nuestro WhatsApp, más 569-7166-6045. Saludos, querida amiga Annie. Un abrazo gigante. Que dice ahí que cómo crees que voy a vivir sin ahí hacer esos exquisitos barros locos. Saludos a nuestra querida amiga Ani, que esté muy bien. Lindo martes. Gracias por la sintonía. 13:25, hacemos la última pausa de esta jornada. A la vuelta, las últimas informaciones nacionales. También se nos vienen las informaciones regionales y locales. Ya volvemos.
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1: Seguimos conectados acá en Conexión Radio. Ya son las 13 horas con 38 minutos. Seguimos acompañándoles en este día martes 9 de junio de este año 2026. Amy Winehouse. Esto se llama Our Day Will Come.

13 horas con 41 minutos será la música de Amy Winehouse con Our Day Will Come. Seguimos conectados en este día martes 9 de junio de este año 2026. Gracias por seguir con nosotros, gracias por seguir en nuestra sintonía, seguimos conectados. Vamos a hacer la última actualización a nuestras redes sociales, vamos a hacer la última actualización a nuestro Facebook en primer lugar, facebook.com/conectados.

Acción Radio, saludos para Marta Mellado Collado, que le puso me encanta nuestra publicación. Gracias por estar con nosotros, un abrazo gigante a nuestra querida Marta. Gracias también por estar acá en nuestra sintonía. A propósito del Día del Barros Luco, a mí se me hace que Marta, ella es de más de preparar estas cosas en la casa. No sé por qué me da esa impresión. O puede que esté equivocado. También he visto por ahí a Marta disfrutando de algún local. Sí, sí, también la he visto por ahí con su esposo y todo, sí. Pero me da la impresión de que es más como de completos, Barros Luco, a lo mejor ahí más en la casa. Saludos, un abrazo. Saludos también para Juana Rosa Araya Álvarez. También le puso me encanta nuestra publicación, que esté muy bien. Gracias también por estar acá con nosotros en nuestra sintonía. Saludos también para Comercial El Datito, también le pusieron me encanta nuestra publicación. Gracias también a Comercial El Datito por estar siempre junto a nosotros en nuestra sintonía. Seguimos atentos también al Twitter, @radio_conexión. Seguimos atentos a las informaciones que se están dando a conocer. Seguimos atentos a todo lo que se está informando, todo lo relevante y todo lo interesante. Justamente lo estamos compartiendo en nuestro Twitter, @radio_conexión. Estamos también atentos a nuestro Instagram, @conexionradio, ese es nuestro Instagram, @conexionradio. Ahí también seguimos atentos a nuestros amigos, amigas. Saludos para Marta Mellado Collado nuevamente, acá también con nosotros en nuestro Instagram. Y seguimos también presentes en nuestro WhatsApp, que es el +569-7166-6045. Reitero, +569-7166-6045. Por acá, nuestro amigo Alejandro Fernández dice: hola chiquillos vileños, Diego, un buen día para ti y todos los contertulios. Me gustaría oír al grupo Player con Baby Come Back, porfa, qué buen clásico, ahí lo vamos a estar programando en breve. Las solicitudes musicales hoy como que han andado como acorde al día, así como para estar tranquilo, para escuchar una canción ahí, un clásico ahí relajado. Hemos estado ahí como bien en esa índole, ¿o no? Ahora también ahí con Player y Baby Come Back. Saludos a nuestro amigo Alejandro, que además nos dice: los ministros son como poner jugadores de la NBA a jugar fútbol, no manejan el idioma, dice. Bueno, saludos a nuestro amigo Alejandro Fernández, gracias por estar acá con nosotros en la sintonía. Patricio López dice: buenas tardes Conexión Radio, un agrado siempre escucharlos, fiel auditor Patricio López, un abrazo gigante amigo Patricio, que esté muy bien, un agrado para nosotros siempre tenerlo acá también en nuestra sintonía, así que tenga una linda jornada, gracias por estar acá presente también el día de hoy. Saludos nuevamente para nuestra amiga Ani, que dice: gracias Dieguito por esa canción, me llevó a las nubes y me dejó caer de una. Dijo. Bueno, no era la idea, la idea era que si estaba en las nubes fuera cayendo, pero lentito, sí, lentito nomás, claro. Saludos, gracias por estar también con nosotros acá en nuestra sintonía. Bien, son las 13:45, vamos a continuar con informaciones nacionales. Esto ha causado revuelo, ha causado comentario, ha causado ahí también bastante atención, pero también ha generado bastante cuestionamiento a esta, entre comillas, filtración de estas imágenes de índole sexual de la senadora Camila Flores. Bueno, la tarde de ayer lunes, la senadora de Renovación Nacional, Camila Flores, reaccionó a unas fotografías de índole sexual que fueron filtradas y que la muestran junto a su nueva pareja. Eso también ha causado controversia, revuelo, polémica, pero eso ya es otro tema. Eso ya es para otros programas, claro. Al respecto, la parlamentaria acusó por la filtración directamente a su ex marido, el parlamentario Percy Marín, que parece que ya no es parlamentario, si no me equivoco, coludido con otras personas que no identificó. La senadora dijo: espero que se investiguen con el mismo rigor que yo he sido investigada. Es increíble lo que el despecho, la falta de entendimiento pueden lograr, manifestó.
Además, apuntó a que cuando la relación simplemente se termina, no significa destruir la vida del otro. Una persona, sea hombre o mujer, no es propiedad de nadie y tiene todo el derecho a rehacer su vida, manifestó. La senadora además recordó que el 15 de diciembre, Percy Marín debió abandonar por la fuerza nuestro hogar común porque se negaba a irse, dijo. Esto luego de una acción legal por violencia intrafamiliar interpuesta por ella. ¿Qué más tiene que pasar para que un hombre entienda que una mujer simplemente no quiere estar con él? Cuestionó. Todo esto se da en medio de una demanda por divorcio culposo que enfrenta la senadora, militante de Renovación Nacional, contra su ex marido y padre de su hija. Estas declaraciones fueron a través de un video que justamente grabó la senadora, que lo publicó ahí en sus redes sociales. Justamente, bueno, en primer lugar, una acción bastante valiente dando la cara, ya que son imágenes de ella las que han estado ahí circulando, claro, de índole sexual, que atraviesa por lo demás esta polémica de su separación, que es, claro, lo que también siempre se da, lamentablemente, en estas situaciones. Ah, no, que ahora está con otro, que es tal persona, qué sé yo, el tema ya del cahuineo propiamente tal. Bastante bajo, el actuar si finalmente se acredita, porque acá, claro, ella dice que fue su ex marido que había filtrado estas imágenes. Bastante bajo, habla bastante mal de esta persona. O sea, si él lo hizo, si eventualmente lo hizo él, y si lo hizo con un afán de querer como cuestionar a la senadora, acá no vamos a hablar como senadora, como mujer, a Camila Flores, bueno, con el respeto que merece obviamente su cargo y todo, pero acá estamos hablando de la persona, de la mujer, de Camila Flores. Si quiso dejarla mal a ella como mujer, si quiso hablar mal de Camila Flores, si quiso dejarla mal parada, yo creo que es bastante... No sé si ordinario suena muy fuerte, pero yo creo que es de una ordinariedad tremenda que se termine una relación y que la otra persona, que resultó a lo mejor más despechada, por decirlo así, no deje tranquila a la otra persona. Es una muy mala práctica también de muchas personas terminar una relación y seguir ahí. Si se termina una relación, cada uno por su lado y listo. Si terminaron de buena manera una relación, perfecto. Si es que quieren seguir siendo amigos o quieren seguir teniendo cercanía o qué sé yo, perfecto, no hay problema. Pero si cada uno terminó y se fue por su lugar, que así sea, pero que uno de los dos quede ahí como, oye, viendo con quién andará, habrá salido con otra persona, estará saliendo con alguien más, con quién, oye, mira, tengo esto para hacerle daño, mira, esta persona era así, era asá, me trató de tal manera, yo encuentro que es el colmo, o sea, una persona, después de terminar una relación, ojalá termine lo más tranquila posible, y ya... Empezar a divulgar imágenes de esta índole, o sea, ya es lo último de ordinario, lo último de mala persona, de una persona cuestionable, incluso creo yo, en su salud mental. Sobre todo cuando hay una hija de por medio, Acá no es simplemente una relación que eran dos personas que estaban juntas, que se separaron porque así es la vida. Y listo y chao. Acá ellos son padres de una hija en común. Independiente de la edad que tenga la hija, que es pequeña, que no va a entender nada de lo que está pasando, pero igual, esto queda. Lo que pasa en internet queda para siempre. Por más que se traten de borrar cosas de repente, que escribí un tuit un día que estaba enojado y ahora lo quiero borrar porque no pienso lo mismo. Todo lo que pasa en internet queda de una u otra forma. Entonces esto también es bastante bajo, bastante cobarde que un hombre también haga esto. Y una mujer también, sea hombre o mujer.
Pero claro, siempre se recalca como la imagen del hombre ya como no sé, entre comillas, como más fuerte, qué sé yo, pero sea hombre o mujer, esto es algo bastante, bastante cobarde. Sobre todo esto ya puede ser como un ámbito de extorsión. Mira, voy a divulgar estas imágenes que alguna vez me mandaste. No sé, porque también puede ocurrir que de repente parejas envíen imágenes en un contexto ahí de pareja y todo el tema. Pero eso queda ahí nomás. Claro, queda ahí nomás. Después, cuando se termina la relación, no tienen por qué empezar a divulgarlas. Y más todavía si son imágenes que involucran, o sea, a la actual pareja de tu ex. Algo bastante, no sé, ordinario, lo encuentro yo. Percy Marín se veía de otra forma, creo yo. Se veía como bien, bien compuesto, bien serio. Pero esto es bien, bien ordinario, bien, bien flight. Estas son las cosas que son flightes, creo yo. De repente como que se les dice flight a cierto tipo de persona, con cierto comportamiento. Pero esto es flight. Esto es flight, encuentro yo. Es cobarde. Cobarde, lo último, creo yo. Independiente a todo el conventilleo, al cagüineo que genere, qué sé yo. Pero esto es ordinario. Es el colmo, es lo último que se podría llegar a hacer. Pero bueno, y aparte que también dárselas como de, y acá hablándolo como de, como una mirada bien como de hombre, y perdónenme si a lo mejor suena como chocante, qué sé yo, sobre todo para las mujeres, pero bien, bien raro estar mostrando imágenes de índole sexual de tu ex con el actual. O sea, ¿qué pensó ese hombre? ¿Qué pretendió hacer? ¿Qué pretendió hacer? O sea, mostrar, mira, acá está mi ex pasándola pero de lujo con su actual mientras yo estoy acá todavía dándole vuelta al asunto. O sea, el colmo también, que no sé, ¿qué quiso también hacer? No, la verdad no se entiende por ningún lado. Bueno, senadora Camila Flores, mi ex marido difundido fotos privadas mías por despecho, manifestó. Vaya situación, ¿eh? Vaya situación. Muy compleja, por supuesto. Nos vamos a la música, 13:54 minutos. Esto lo pidió nuestro amigo Alejandro Fernández. La música de Player. Esto es Baby Come Back.

Otro tremendo clásico era la música de Player con Baby Come Back, solicitud musical de nuestro amigo Alejandro Fernández en nuestro WhatsApp, más 569-7166-6045. Abrazo gigante, querido amigo, esté pero excelente. ¿Qué me dice por acá? Desgraciadamente no se puede esperar mucho de ambos, son una bomba de tiempo, cualquiera explotaría. Sí, era bien como tóxica igual, se veía como media tóxica también esa relación, ¿o no? Sí, igual, se veía como raro. Bueno, lo demás quedará ahí para nada, pero acá sacan provecho programas de farándula, matinales y todo ese tema, claro. Vamos a revisar una última información nacional que dar a conocer. Durante esta jornada ha iniciado justamente todo el tema que tiene que ver, o ya se ha presentado, mejor dicho, la acusación constitucional contra el ex ministro de Economía y también luego de Hacienda, Nicolás Grau. En el contexto de la acusación constitucional que justamente está ahí acechando al exministro Nicolás Grau por sus eventuales responsabilidades por las diferencias detectadas en las proyecciones fiscales, gastos, inconsistencias en la deuda pública, entre otros, cuatro exministros de Hacienda firmaron una carta rechazando los cuestionamientos y un grupo de 52 economistas hizo lo mismo en paralelo, en el fondo respaldando al exministro. El aludido reaccionó a través de su cuenta de Twitter posteando que estaba muy agradecido por los respaldos. En detalle, Mario Marcel, Andrés Velasco, Nicolás Eizaguirre y Manuel Marfán, todos exministros de Hacienda, mencionaron que acusar a Grau dañaría a Chile. No es primera vez que surgen diferencias importantes en los supuestos y proyecciones fiscales entre dos administraciones. Esta sería la primera vez desde el retorno a la democracia que por una materia de esta naturaleza se acusaría a un exministro, dijeron en la misiva publicada en la sección de cartas al director del diario El Mercurio. A juicio de los firmantes, una acusación constitucional contra Grau debilitará la institucionalidad económica y tensionaría el desarrollo del país. Esperamos que no prospere, redactaron por la acusación. En otra carta, 52 economistas respaldaron también al exministro Grau y su trayectoria académica y compromiso con el servicio público, aludiendo que las proyecciones fiscales y de deuda pública constituyen ejercicios técnicos y que las discrepancias, si bien pueden ser objeto de evaluación, no constituyen una infracción constitucional. El texto señaló que la materialización de la acusación constitucional podría generar efectos perjudiciales para la calidad de nuestras instituciones democráticas y para el orden fiscal que el país ha construido durante décadas. Existiendo ambigüedades en la metodología para proyectar deuda, es posible que dos proyecciones distintas, realizadas correctamente, lleguen a resultados diferentes, agregaron los 52 firmantes. Por todo, dijeron que esta polémica refuerza la importancia de fortalecer los protocolos de reporte y transparencia del Ministerio de Hacienda y de avanzar hacia una metodología más robusta y explícita sobre estimaciones de deuda futura junto al Consejo Fiscal Autónomo y utilizando buenas prácticas internacionales. Finalmente, llamaron a los representantes políticos de todos los sectores a actuar con responsabilidad, resguardando la credibilidad de los mecanismos de control democrático y el adecuado funcionamiento de nuestras instituciones, manifestaron. Escuetamente, el exministro Grau compartió la carta en su cuenta de Twitter y escribió que estaba muy agradecido por los respaldos que ha recibido. Claro, acá aparece justamente el tweet y ahí él lo comparte y arriba dice muy agradecido. La solicitud de acusación constitucional contra el ex ministro fue ingresada en la Cámara de Diputadas y Diputados con 12 firmas provenientes del Partido Nacional Libertario, el Partido Republicano, Renovación Nacional, el Partido de la Gente y el Partido Social Cristiano, dando inicio a una tramitación que este martes, hoy, tuvo su primer hito. El sorteo de la comisión revisora encargada de analizar el documento. No sé si ya existe información con respecto a este tema.
de quienes finalmente han sido designados para analizar esta acusación constitucional. Recordemos que una acusación constitucional primero se presenta con las firmas requeridas, luego se sortean los parlamentarios que van a ser parte de la comisión revisora de la acusación. Allí se revisan los antecedentes, luego sale con un informe positivo o negativo y luego pasa a la sala para ser votada, si es que se vota la famosa cuestión previa de donde se manifestó ahí que va con informe positivo o negativo, o bien ya se vota para discutirse, para analizarse, y luego ahí depende si se aprueba o se rechaza una acusación constitucional. Así finalmente procede todo esto, claro. El libelo se estructura en cuatro capítulos y atribuye a Nicolás Grau responsabilidades por las diferencias detectadas en las proyecciones fiscales, la omisión de compromisos de gasto, inconsistencias en la deuda pública y eventuales incumplimientos a las reglas de responsabilidad fiscal. El presidente de la República fue consultado sobre la posibilidad de que la acusación se entrometa en la agenda legislativa del Ejecutivo, que está el proyecto de reconstrucción nacional. Está bastante tenso el Congreso como para analizar estas cosas que sin duda ya llegan con una tensión importante. Bueno, descartó que ello deba interferir en la tramitación de las reformas impulsadas. Nicolás Grau ya comenzó a preparar su defensa y fichó al abogado constitucionalista Patricio Zapata. Así que veremos qué va a pasar con esto, pero hay bastante polémica en esta situación. Claro, acá defienden al exministro diciendo que, bueno, acá las maneras de proyectar el gasto público a futuro, las maneras son bastante ambiguas, por lo cual pueden haber dos o más análisis de lo mismo y que tengan resultados distintos. Por ende, se hace el llamado también a que de una vez por todas para el Ministerio de Hacienda se establezcan justamente regulaciones especiales, claras, para que todas estas proyecciones que sin duda afectan al país, y así ha estado constatándose en este último tiempo, sean las correctas, pues, y se entregue un análisis como corresponde. Por lo cual, claro, acá le quitan la responsabilidad al exministro y dicen, miren, si por esto que ha pasado siempre y que puede seguir pasando, van a acusar a un exministro constitucionalmente, acá puede quedar la grande también en el ámbito económico y en el ámbito de cómo proceden también estas cosas, porque de repente también queda la impresión de que estas son revanchas políticas nomás, puros gallitos políticos también el impulsar acusaciones constitucionales, o al menos así también se ha visto últimamente, sobre todo las que han involucrado personajes políticos. Así que veremos qué va a pasar con esto. Muy agradecido, ex ministros de Hacienda y 52 economistas firman cartas respaldando al ex ministro Nicolás Grau. Y la otra pregunta que me hago, ¿vale la pena que el Parlamento siga perdiendo tiempo en estas cosas que de repente sigan a algo, pero la mayoría de las veces no llegan a nada? ¿Se acuerda que en el gobierno anterior muchas acusaciones constitucionales fueron impulsadas por parte de la derecha, en ese momento oposición, actual oficialismo? Muchas acusaciones fueron impulsadas y finalmente no quedaron en nada, en pura pérdida de tiempo nomás, valioso tiempo perdido en el Parlamento. Bueno, desde esta tribuna, que es la misma suya, de ciudadano común y corriente, la verdad es que de repente dejan bastante que hablar estas medidas y uno muchas veces no entiende mucho, ¿no? Como que no entiende mucho. Bueno, ¿y esto por qué? ¿Para qué? ¿Qué quieren? No se entiende mucho, insisto, desde la tribuna de ciudadano común y corriente. Y uno queda muy ajeno a eso. Uno dice, bueno, ¿y por qué no ocupan el tiempo en cosas que realmente involucran a todos y todas? Esto, más allá del ámbito político, no pasa. Claro. 14:07. Billie Eilish y Birds of a Feather.

Ya estamos en el bloque de las revoluciones más bajas, 14 con 11 minutos. Era la música de Billie Eilish con Birds of a Feather. Vamos a comenzar a revisar informaciones regionales y locales que tenemos presentes en esta jornada. Atención, porque Aguas del Valle dio a conocer el listado final de las 40 mujeres de nuestra región que fueron seleccionadas para participar en el programa Mujeres Gasfiter, Talento que Fluye. La iniciativa busca capacitar de manera gratuita a mujeres en la reparación y mantenimiento de instalaciones sanitarias. El gerente regional de Aguas del Valle, Andrés Nasser, manifestó que estamos muy contentos con la gran convocatoria que tuvo el programa. Fueron más de 850 postulaciones y luego de un exhaustivo análisis con un jurado externo compuesto por autoridades y profesionales de las comunicaciones, pudimos definir a las 40 mujeres que realizarán el curso, señaló. Las seleccionadas participarán en clases presenciales que se realizarán en las comunas de La Serena e Illapel y que comenzarán a fines de este mes de junio. En el caso de nuestra provincia del Choapa, fueron seleccionadas Débora Salinas Aguilera de Salamanca, Matilde Torres Campos de Salamanca, Paulina Olivares Olivares de Illapel, Carolina Andrea Brito Viera de Canela, también Yurina Pilar Cuello Salas de Illapel, Fabiola Andrea Gómez Rivadeneira de Illapel, Tania Dayan Rojas Navea de Canela, Claudia Alejandra Cataldo Vergara de Illapel, Gloria Macarena Catalán de Illapel, Carolina del Carmen Ferrer Silva de Los Vilos, atención, Miriam Juliana Bustamante Moya de Illapel, Elsa Cinda Sepúlveda Barraza de Illapel, Elizabeth Cepeda Reyuna de Illapel, Fresa del Carmen Fres Pérez de Illapel, Elsa Andrea Herrera Herrera de Illapel, Rocío Santibáñez Sanzana de Salamanca, Bárbara Salomé Gutiérrez Pinto de Illapel, Ángela María Rojas Escudero de Salamanca, Ana Elisa Valdivia Bravo de Illapel y Roxana Ruth Navea Rojas de Salamanca. Así que eso con las seleccionadas de nuestra provincia del Choapa para participar de este taller de mujeres gasfiter. En el caso de Los Vilos, una seleccionada, la gran mayoría de Illapel, pero ahí hay una seleccionada de Los Vilos, Carolina del Carmen Ferrer Silva, a quien por supuesto felicitamos y le deseamos lo mejor en este programa Mujeres Gasfiter. Excelente iniciativa que ojalá también se siga repitiendo por parte de Aguas del Valle. Nos vamos nuevamente a la música. Ya son las 14:14. Aprovecha ahí nuevamente de pedir un deseo. Nos quedamos con LP. Esto se llama Lost on You.

0: Era LP con Lost on You, o Perdido en Ti, o Perdida en Ti. Bueno, ahí depende quién que la dedique a quién, ¿o no? 14 con 18 minutos, vamos a revisar una última información nacional que dará a conocer. Perdón, regional y local que dará a conocer. Atención a nuestra querida vecina comuna de Canela. Y las felicitaciones desde ya, porque se han transformado, como en muchas oportunidades, en un ejemplo en el ámbito de la salud, en el ámbito de la responsabilidad y en el ámbito de cuidarse. Porque la Seremi de Salud destacó que la comuna de Canela alcanzó un 85,3% de cobertura general en la actual campaña de vacunación contra la influenza, lo que corresponde específicamente a 5.266 personas vacunadas, convirtiéndose así en la primera comuna de la región en cumplir con la meta establecida de protección para la población. Este avance refleja el trabajo desarrollado por los equipos de salud, el despliegue territorial que se realiza durante la campaña y el compromiso de la comunidad frente a la vacunación, especialmente en el contexto actual de la alta circulación de virus respiratorios en la región de Coquimbo. Ayer comentábamos que la situación está bien compleja en la región. De acuerdo con los datos entregados, la comuna registra importantes avances en diversos grupos objetivos, destacando la cobertura en niños y niñas de 6 a 10 años, personas con enfermedades crónicas, personal de salud público, personal de salud privado, trabajadores de la educación y el EAM. Al respecto, la Seremi de Salud, Karen Irribarra, valoró el cumplimiento de la meta comunal y señaló que queremos felicitar el trabajo desarrollado por el alcalde y su equipo, el despliegue de todo el equipo de salud y especialmente el compromiso de la comunidad que ha respondido de manera positiva a este llamado preventivo, manifestó. La autoridad sanitaria agregó que la vacunación contra la influenza es una medida fundamental para prevenir cuadros graves, hospitalizaciones y complicaciones, especialmente los grupos de mayor riesgo, como personas mayores, niños y niñas, embarazadas y personas con enfermedades crónicas. Desde la Seremi de Salud reiteraron el llamado a la población a mantener al día sus vacunas y reforzar las medidas de autocuidado, como el lavado frecuente de manos, la ventilación de espacios cerrados y el uso de mascarilla ante síntomas respiratorios, con el objetivo de proteger la salud de la comunidad durante los meses de mayor circulación viral. Así que qué bien por la comuna de Canela. Una comuna en donde, recordemos, la salud pública es principalmente impulsada por la municipalidad. Ahí no hay hospital, hay un CESFAM, y ahí, claro, está muy presente la salud rural, que es justamente liderada por los municipios, la salud rural, como ocurre, por ejemplo, en el caso de nuestra comuna. Pero acá en nuestra comuna tenemos hospital, por lo cual también tenemos salud pública que justamente lleva adelante el Ministerio de Salud. En el caso de Canela no es así. Por eso también acá se felicita a la municipalidad, se felicita al alcalde, pero sin duda la felicitación mayor es a la comunidad, que muy responsablemente ha concurrido a vacunarse y ahora ya tienen este logro, este hito a nivel regional, que no ha sido la primera vez, ¿eh? No es la primera vez. Han tenido este hito a nivel regional de ser la primera comuna de nuestra región de Coquimbo que logra justamente el porcentaje de vacunación requerido, en este caso un 85,3%, es un 85% que se requiere, acá ya llevan el 85,3. 5.266 personas vacunadas. Usted podrá decir también, bueno, pero la población de la comuna de Canela es mucho menor que el resto de las comunas de nuestra región. Pero habla de una responsabilidad de igual manera, no hay que desmerecer, por supuesto, este logro, así que a vacunarse, pues, a vacunarse. Este viernes vamos a estar justamente con una entrevista relacionada con este tema de la vacunación. Vamos a tener ahí una conversación desde el Servicio de Salud Coquimbo. Acá me dijeron textualmente, Los Vilos es una de las comunas más bajas en cuanto a vacunación. Así que, por un lado, como una vecina, un tremendo ejemplo a nivel regional. Por otro lado, Los Vilos, no muy buen ejemplo, todo lo contrario, mal ejemplo a nivel regional, siendo una de las comunas con más baja vacunación. Así que apúrese, ya estamos pero bastante pasados en el tiempo ideal para vacunarse. Así que ahora, a asumir las responsabilidades y a concurrir a vacunarse. No me vengan con cosas, no, es que las vacunas aquí, que las vacunas allá, porque hace tiempo que la vacuna contra la influenza existe. hace mucho tiempo que esta estrategia de la vacunación contra la influenza existe, así que no me vengan ahora los antivacunas, que no, que hace mal, que daña, que no sé qué cosa, que aquí, que allá, no. ¿Usted le corresponde vacunarse? Hágalo. Es una persona mayor de 60 años, tiene alguna enfermedad crónica, tiene algún compromiso de las defensas de su cuerpo, o bien menores de edad también, mujeres embarazadas, deben concurrir a vacunarse sí o sí. Así que felicitaciones a la comuna de Canela. Canela se convierte en la primera comuna de la región en cumplir la meta de vacunación. Qué buen ejemplo. Ojalá que lo podamos seguir. Nos vamos. 14:24 con esta última información de carácter local, también de carácter regional. Estamos llegando al final de esta edición de hoy, martes 9 de junio de este año 2026, de Conectados, acá en Conexión Radio, Conectados a tu Corazón. Como siempre, muchísimas gracias por la sintonía. Los dejamos invitados, invitadas, para que sigan junto a nosotros. A continuación, después de la pausa, seguimos con nuestra programación de pop desde los 80 hasta lo actual. Y a las 16:00 llega una nueva edición de Conectados por media hora. Hoy seguimos con la segunda y última parte de la música de Simple Red. Ayer el gran Mick Hucknall estuvo de cumpleaños, 65 años, si no me equivoco, 65, 66 por ahí, y hoy continuamos justamente con la segunda y última parte de su música, así que por supuesto no se lo pierda. Y también los dejamos invitados, invitadas, para que nos sintonicen en una próxima edición de este mismo programa, siempre acá en Conexión Radio, Conectados a tu Corazón. Gracias a quienes han estado presentes en nuestras redes sociales, muchísimas gracias a quienes también nos entregaron sus recomendaciones en el Día del Barros Luco. Sin duda que ahí el Pilucho ganó, ¿eh? Sin duda ahí el que se llevó la mayor cantidad de menciones. Gracias a Daisy Leiva Cataldo, que le puso me encanta a nuestra publicación. Un abrazo gigante a Daisy, que esté muy bien. Gracias también por regalarnos su presencia el día de hoy. Jimena Eizaguirre le puso me gusta a nuestra publicación. También muchísimas gracias por haber estado con nosotros. Gracias a quienes han estado presentes en el Twitter, @radio_conexión. Ahí seguimos atentos a las informaciones, todo lo relevante y todo lo interesante. Justamente allí lo seguimos compartiendo. Gracias a quienes han estado también presentes en nuestro Instagram, @conexionradio. Ahí también seguimos atentos a nuestros amigos y amigas, y allí también entregamos informaciones, replicamos todo lo que se publica en nuestro sitio web, así que ahí también para que esté atento y atenta como siempre. Y gracias a quienes también han estado presentes en nuestro WhatsApp, +569 71 66 6045. Reitero, +569 71 66 6045. Por acá nuestro amigo Alejandro Fernández dice, hay comentarios de expertos que dicen que si esta acusación constitucional fructifica, le va a explotar en la cara al gobierno. Mi pobre Chile, dice por acá. Bueno, veremos qué va a pasar, veremos si esto avanza, si se aprueba después, veremos todo lo que va a pasar con este tema. Yo, más bien, estas acusaciones constitucionales, honestamente, los veo más como pérdida de tiempo. Como cuando uno estaba en el colegio y uno tenía una prueba, pero pasaba algo y se suspendía la prueba o no llegaba el profesor y uno tenía una hora libre para hacer lo que quisiera. Así yo veo estas acusaciones constitucionales, como que es para perder el tiempo y hacer otras cosas menos lo que corresponde hacer, que es legislar para un mejor país, para la ciudadanía, pensando también en los requerimientos de la ciudadanía. Pero bueno, ¿qué le vamos a hacer? Parece que eso de perder tiempo está muy arraigado, lamentablemente, en la naturaleza de muchos y muchas, y se ve mucho también en el ámbito político. Saludos a Alejandro Fernández, gracias por haber estado junto a nosotros. Le cuento que a esta hora de la tarde en Quilimarí, por supuesto que se mantiene el cielo absolutamente cubierto. La temperatura de este preciso momento es de 14,8 grados. En tanto en Tilama también cielo cubierto, 12,9 grados. Huentelouquén, cielo cubierto, 12,1 grados. Mincha, cielo cubierto, 14 grados exactos. Canela, cielo cubierto, 12,6 grados. Illapel, cielo cubierto, 13,3 grados. Y en Chillepín, el interior de la provincia, 12,1 grados en este momento, también con cielo cubierto. Lamentablemente no tenemos información de caimanes, pero también calculo ahí en torno a los 13 o 14 grados la temperatura de este momento. Se mantiene el cielo cubierto al interior de nuestra del hermoso Valle del Pupío, acá en nuestra comuna de Los Vilos. Como lo hicimos al principio del programa, nos vamos a Los Cóndores para contarles que hay 13,9 grados en este momento, de momento la máxima además, 68% la humedad en el ambiente, por supuesto que también con cielo cubierto en este instante. Actualizamos la información de nuestra ciudad de Los Vilos, 15,1 grados, 71% la humedad en el ambiente, aire suave, casi nada de viento, 1,9 nudos desde el noroeste. De momento la máxima, 15,2 grados a las 13 horas con 28 minutos, el atardecer a las 17 horas con 49 minutos. Recuerde que las informaciones siguen circulando en las redes sociales, también en nuestro sitio web www.conexionradio.cl, y cuando así se requiera estaremos interrumpiendo nuestra programación. Gracias por la sintonía, que tenga una excelente tarde, siga disfrutando de este día martes junto a nuestra música y nuestra programación, que tenga una rica celebración del Día del Barros Luco. Y prepárese para mañana las precipitaciones. Muy buenas tardes.
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0: 14 horas, 30 minutos.
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1: 15 horas.
0: En punto. 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
1: 15 horas, 22 minutos.
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0: Dieciséis horas, dos minutos.
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1: Muy buenas tardes, estamos comenzando una nueva edición de Conectados por media hora, acá en Conexión Radio, conectados a tu corazón. Hoy continuamos con la segunda y última parte de la música de Simply Red.

El quinto álbum de Simply Red fue Life, del año 1995. El único single de este álbum fue Fairground, el primer número uno de la banda en Inglaterra. Al año siguiente, Simply Red sacó su primer recopilatorio, titulado Greatest Hits, incluyendo en él la canción inédita Angel, que tuvo mucho éxito y se convirtió en un clásico de la banda y logró primeras posiciones en las listas británicas. En el año 1998, la banda sacó a la venta el disco Blue, que se reencuentra con el género clásico de Simply Red. Fue su quinto disco consecutivo en llegar a la cima de la lista de álbumes inglesa, además que fue el regreso a un estilo soul más cercano a A New Flame. De este CD se destacó el cover de The Hollies, The Air That I Breathe. En el año 1999 aparece Love and the Russian Winter, un trabajo que mostraba las nuevas tendencias musicales de Hacknall y que incluía además versiones en estilo disco. No tuvo mucho éxito. En el año 2000 la banda publicó It's Only Love, una recopilación de grandes éxitos más uno nuevo, Lady Godiva's Room. Tras renunciar a las disqueras y crear su propio sello discográfico SimplyRed.com, el grupo editó Home en el año 2003, un álbum grabado en el estudio privado de Mick Hucknall, con medios más discretos que anteriores trabajos, pero logrando un sonido más puro que vendió más de 1 millón de copias. Home llevó consigo Sunrise, el último gran éxito de Simply Red, que fue un cover de I Can't Get For That de Alan Holt. En 2005, la banda produjo Simplified, una colección de viejos temas con arreglos musicales de música cubana, como el renovado Something Got Me Started y nuevas canciones como Perfect Love. Es la música de Simply Red que continúa sonando en esta segunda parte, acá en Conectados por Media Hora.

último disco de Simply Red en su primera etapa se publicó el 12 de marzo del año 2007, llevando por título Stay. El primer sencillo extraído del disco fue So Not Over You, que salió a la venta el 5 de marzo del año 2007 en el Reino Unido. En el año 2009, Simply Red se presenta en el Festival Internacional de la Canción de Viña del Mar en nuestro país, llevándose todos los premios y haciendo una de sus últimas grandes presentaciones. Luego de 25 años juntos, la banda anunció su separación en el año 2010. La banda realizó una gira mundial titulada Farewell, The Final Tour. En un comunicado de prensa, Hucknall además explicó la separación diciendo que, de alguna manera, decidimos que 25 años fueron suficientes. Pero bueno, en el año 2015 se cumplieron 30 años de la creación de Simply Red y la publicación de su primer disco, así que el grupo anunció una gira mundial para las conmemoraciones e incluso un nuevo disco titulado Big Love, que fue publicado en Europa en mayo del 2015 y en América en septiembre del mismo año. Es la música de Simply Red que continúa sonando acá en Conectados por media hora.

0: Muy bien, así estamos llegando al final de esta edición de hoy de Conectados por media hora en Conexión Radio, conectados a tu corazón. Hoy hemos estado con la segunda y última parte de la música de Simply Red. Muchas gracias por haber estado en nuestra sintonía. Como siempre, los dejamos invitados para que no se separe de nosotros, siga dejándose acompañar de toda nuestra programación durante toda esta jornada y también, por supuesto, los dejamos invitados para que nos sintonicen una próxima edición de nuestro programa, siempre acá en el 88.1 FM y también en www.conexionradio.cl. Muchas gracias, que tenga una excelente tarde.
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0: 16 horas, 40 minutos.

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0: 17 horas, un minuto.
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1: Diecisiete horas, 25 minutos.
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1: 18:03.
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0: Esta es la hora en Conexión Radio.
1: 18 horas, 24 minutos.
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1: La hora en Conexión Radio.
0: 19 horas.
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0: 19:21.
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0: La hora en Conexión Radio.
1: 20 horas, 2 minutos.
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